A las personas que se conectan, que se conectaron a la transmisión de hoy, tuvimos pues dos conversatorios muy importantes, uno alrededor del tejido y otro alrededor de las artes visuales, de cómo comunicamos a través de estas nuevas herramientas que tenemos en nuestras manos. Entonces, muchísimas gracias por conectarse a esta transmisión. Estamos próximos a iniciar los actos culturales, entonces les invitamos a estar pendientes de las redes sociales del CRIC y de las páginas también de las asociaciones, en donde estaremos haciendo esta importante transmisión de todos los actos culturales que se van a realizar en la tarde noche de este jueves 2 de julio, en este primer día de la Minga del Arte Indígena. Entonces, muy pendientes, vamos a hacer la transmisión, la cobertura especial de todo el talento, de todas esas muestras artísticas que llegan desde los territorios. Bye.

0: Hola, muy buenas tardes para todos. Sean bienvenidos en este Camino de la Minga del Arte Indígena. Hoy nos encontramos aquí dando inicio a la apertura del trabajo del Círculo de la Palabra sobre el tejido de vida. Hoy nos encontramos con tres mayoras del territorio de Sactamaquihue, quienes nos van a conversar un momento sobre ese bonito arte de tejer y cómo desde el ejercicio de tejido se han ido construyendo la resistencia, la sabiduría, la protección del territorio y se ha logrado estrechar vínculos con nuestras semillas para poder garantizar que este saber milenario se perdure en el tiempo. Te vamos a conocer quiénes nos acompañan en esta conversa del día de hoy.
1: Muy buenas tardes a todos. Municipio Caldón.
2: Muy buenas tardes para todos y para todas. Mi nombre es Luz Mary Chepe Collazos. Hago parte de programa Semilla de Vida, Asociación de Cabildos. Un maquihue fibuluchque. El apoyo pedagógica. Igualmente estamos fortaleciendo, vivenciando los diferentes tejidos del pueblo Nasa, referente lo que es el chumbe, lo que es la jigra de cabuya, que todo el mundo está viendo acá a nuestra frente. Acá lo tenemos, la jigra de cabuya, que es hecho en el proceso de semilla de vida, que

0: tiempo, durante dos años se terminó la hijra. Levanten la mano, ¿quién sabe la historia de la hijra? Listo, muy bien. Entonces, nosotros como mujeres, la hijra representa el vientre de la mujer. La hijra representa la semilla de vida, la casita de la semilla de vida. Todos nosotros hemos estado en el vientre de la mamá. Entonces tiene significado el inicio de la hijra. Ustedes tienen que estar mirando, o sea que podemos hablar, el inicio de la hijra es la entrada de la semilla. Representa la vagina de la mujer. Ya tiene otro enzima que representa otra etapa, que representa la mujer, y en el medio representa los hijos, y en el último representa el papá. O sea que la hijra significa la familia. Para que la hijra salga, para que la hijra se pueda tejer, pues primero tiene un proceso de raspado, de hilado, igualmente lavado, y también en este proceso tiene que haber mucha concentración. Está plasmado la sabiduría de la espiritualidad, está plasmado en el momento de alegrías, está plasmado el momento de las tristezas. Es como nosotros llevar una agenda. Todos los días en las escuelas es escriba y escriba. Y la sabiduría de las mayoras está plasmado en esta hijra. Es por eso que la mayora está explicando desde el Nasayuwe que nosotros, como proceso de semilla de vida, asociación de cabildo, de todos los programas, estamos invitando, haciendo una minga de nuestros tejidos, que muchos de los mayores anteriormente eran muy fuertes, pero en la actualidad vemos una dificultad, vemos una debilidad, porque la tecnología está ganando a nuestros semillas de vida, a los jóvenes, igualmente a las madres, nos está contagiando. Entonces es la preocupación de nosotros, si contagiara con buenos pensamientos, con buenos actitudes, sino que cuando esta tecnología contagia, nos está llevando a nuestras semillas, a nuestra juventud, tener otra mente diferente, no mente a fortalecer a nuestros tejidos, sino que está también desviando otros pensamientos. Entonces, nosotros tenemos esa invitación a cada uno de nuestros pueblos, que cada quien tiene su identidad, que cada quien tiene su historia. Desde la historia vienen todos los tejidos. Entonces, para nosotros fortalecer y seguir perviviendo el pueblo de todos los pueblos, entonces invitamos a que nosotros concentremos. El tejido significa nosotros también para fortalecer la memoria. Fortalece la memoria, fortalece la motricidad gruesa de nuestras manos. Fortalece el vientre, fortalece la concentración. ¿Por qué? Porque también tiene complemento principal, el origen principal es la espiritualidad. Fortalece la espiritualidad, el tejido. Entonces es por eso que acá nosotros estamos representando varios programas. Está el programa de mujer, está el programa de los jóvenes, está el programa de la mujer, pero de los seis resguardos. Están otros programas que en el momento pues voy a dar la palabra a la mayora, que también tiene su historia. Todos los chumbes que están acá, pues va también compartir la memoria, la sabiduría de la mayora. Pai huechmeseki, güey.
1: Muy buenas tardes para todos, las mayoras, mayores, jóvenes, niños. Agradecer este momento o este día desde ayer, como esta mañana escuchamos, que de diferentes partes han viajado hace 2 días. Entonces escuchaba ese tema para poder hoy hacer este encuentro. Mi nombre es Rosalía Piamba, vengo de Satama, vereda por venir Vilachí. Hago parte de coordinadora de Proceso Autónoma, donde hace más de 20 años pues venimos despacito, pero pues digamos fortaleciendo el Cueshueuñi, que también ya se está acabando. Entonces el Cueshueuñi y también la música propia, el tejido del chumbe, acá como dice la mayora, de todo un poquito, ¿no? Y también, sobre todo, el primer momento, la espiritualidad. Y yo sé que los que acompañaron desde el cerro, pues ya vivenciaron la medicina, recibimos la medicina, donde nosotros hacemos la conexión, la espiritualidad, y ellos nos han respondido, ¿no? Porque ese ratico ya recibimos la bendición del agua, donde también estamos necesitando mucho. Entonces, así como nosotros vamos cumpliendo, ellos también van respondiendo. Así como nosotros alimentamos, asimismo ellos también necesitan alimentar con la música, con las plantas, con todas las plantas frescas, y con todo eso pues nosotros hemos ido fortaleciendo también con los niños, con las embarazadas, desde un mes de embarazo, pues también estamos fortaleciendo la medicina como para no ir tanto al hospital. Entonces, que todo eso nazcan en las casas, para que todo ese ptans o todo ese lo que hacen en el occidental, que todo hagamos el kiss. Y de todo esto pues vienen los chumbes, ¿no? Que los chumbes desde el primer mes de embarazo, cuando uno ya entra en el tratamiento, pues digamos los nazas pues ya vamos como enchumbando, ¿no? Y también antes pues nosotros decíamos, ¿no?, que los chumbes es para como apar los bebés, pero también uno ya en el camino va aprendiendo de que los chumbes grandes más que todo es como para abrir el camino, para ir amarrando, como arriba lo hicimos en el cerro y como también acá. ¿Por qué lo hacemos? Porque pues sabemos que este es aquí donde yo creo que de todos, pues hemos escuchado de que es como 135 pueblos, y yo sé que todos y todos los días uno ve de diferentes pueblos caminando por todo este ciudad. Entonces pues yo creo que todas esas huellas, que hay unos que venimos tema de salud, otros hacer otras vueltas de la papelería, todo ese tema, Entonces, desde ayer, pues por mi parte también estábamos concentrando y también haciendo la ofrenda como en unos ojos de agua. Antes de salir para acá, pues también con la música, con los chumbes, con las ofrendas, abriendo el camino de allá hacia acá. Y cuando llegamos aquí, hacemos de aquí a todos los territorios y a todos los pueblos para que no se acabe todo lo que es de NASA, ¿no? Aunque cada pueblo tenemos sus diferentes creencias de diferentes maneras de ofrendar o de brindar, pero pues que todo eso es un solo pensamiento. Y también agradecer que nos hayan tenido en cuenta acá el proje William, porque pues yo creo que pues si no fuera por él, pues creo que no estaríamos acá. Y también agradecer que ya en junio en todos los sitios recibimos el sol. Entonces yo creo que todo eso que nos ayude sobre todo a guiar el camino para que los jóvenes, los niños, no nos entremos como tanto en los vicios de diferentes temas que hay. Cada uno de los pueblos ya sabemos qué vicios es lo que donde nos va ganando, pero pues digamos que hoy no sea como un encuentro, como un paseo, porque eso es lo que uno mira, ¿no? Porque pues parte mía, uno cuando uno entra en una espiritualidad, pues acá estamos haciendo como el NES como de la familia, ¿no? Aunque todos pensamos que somos de diferentes pueblos, pero pues yo creo que todos como pensando como NASA tenemos la misma sangre, y yo creo que aquí en este parque pues uno se siente como en la tulpa o en el Kutz. Pero que de aquí dentro de un año vaya saliendo más cosechas, ¿no? Entonces, pero que sean buenos, así como veníamos como en el desfile con los chumbes, que esos chumbes también sean como el protección, porque cada lado venían los chumbes, entonces pues uno venía como concentrando ese tema. Entonces por eso lo tenemos aquí haciendo como el protección, como decir, pues acá uno se siente como, así no estemos en la tulpa, pero pues yo creo que toda esa energía positiva, pues por mi parte, acá de Usual, Champ, llevaríamos todas las energías positivas a través de estos chumbes, todas esas palabras, todos esos pensamientos, toda esa música, llevaríamos como a través de los chumbes, y cuando llegamos allá pues también estaríamos como haciendo la armonización para que todo esto salga adelante. Muchas gracias. Pai Wechenas Pesic.
2: Gracias, Mayora, por esas bonitas palabras. Se suma a esta conversa una hermosa niña que nos viene a compartir. Ella es una chica con capacidades diversas. Y es donde podemos ver que ese ejercicio tan bonito de los dones que tenemos para tejer. Hay una chica que nos va a acompañar aquí, viene con su cuidadora. Entonces, bien pueda, sigan. Nos vamos a colaborar con la CIDE para sumarse a esta conversa. Entonces, para continuar y darle la bienvenida a las dos compañeras, pues vamos a dar la palabra para que se presenten y seguimos conversando. Hola, hazte para acá.
3: Presentan. Buenos días, mi nombre es Valery Charico Que, soy la gobernadora del resguardo indígena. Vine a presentar mis GOF.

0: Estos son los gogos que hago con mis compañeros. Este es el... Este es el trapillo. Y este también es un trapillo. Y este también lo hice cuando lo comencé. Este yo lo hice.
1: Dale, muchas gracias. La compañera cuidadora, si nos comenta un poquito. No, no se nos vayan. Diga, quédate aquí, que vamos a seguir conversando. Haz que aparte el...
2: Muy buenas tardes para todos. Reciban un caluroso saludo de parte del Resguardo Indígena de Paletará. Nosotros somos del pueblo Coconuco. Venimos con Valerie Charí, quien es una semilla con capacidad diversa. Y pues en esta ocasión, pues como siempre sabemos que los niños están llenos de talento, ¿no? Entonces nosotros como programas locales hemos venido apoyando las semillas y que no solamente se quede en el tema de estar sensibilizando a los padres y a las familias, sino apoyarlos, que ellos desarrollen sus talentos. En este caso, pues nosotros trajimos a Valerie. Ella viene con su abuelita y trae sus bolsos, sus gorros. Y pues la manera en la que ella aprendió fue a través de sus dedos. Entonces, sino que ahorita pues anda un poco nerviosa y pues no nos comparte más adelante. Entonces, Valerie aprendió a tejer con sus dedos y ya posteriormente pues ella aprendió a tejer con la aguja normal, tradicional. Y pues esto nos ha dado pie de que ella pues la motivemos, de que ella esté en estos espacios, y yo creo que este espacio que se nos ha brindado nos ha permitido pues que nosotros lo llenemos a ellos de mucha motivación, de que nosotros miremos en ellos todo ese talento que ellos traen, ¿no? Consigo. Entonces, esa es la apuesta que hemos...
1: Conversa aquí en confianza. Si alguien del público de pronto quiere preguntar algo, quiere aportar algo, se trata de eso, ¿no? De pronto estamos acá arriba, ustedes allá abajo, pero eso no significa que alguien sea más importante. Por efecto de visibilidad, pues estamos acá. Entonces, pero si alguien del público de pronto quiere compartir, pues el espacio es abierto para compartir la palabra. Bueno, por aquí van llegando otros compañeros que también son tejedores. La idea es sumarnos a este ejercicio. Y mientras los compañeros se suman, pues yo sí quería de pronto conversar un poquito aquí con las mayoras. Hay un proceso muy bonito que lo mencionaba la mayora Luz Mary y la mayora Rosalía, y es ese ejercicio de sembrar con las semillas. Aquí, como ustedes ven, amarrando, dicen, y protegiendo este espacio, tenemos unos chupes muy grandes, muy bonitos, ¿no? Y creo que han sido trabajados desde la espiritualidad, desde ese ejercicio bonito. Entonces, que mientras llegan las compañeras, usted nos contara así muy, muy, muy breve, ¿cómo es este ejercicio de poder despertar esos dones en las nuevas semillas?
3: Para despertar, visitamos a las casitas de las energías. Visitamos con la orientación de las mayoras, del mayor espiritual, a canalizar, a impregnar dones en los cerros, en las montañas, de acuerdo la orientación del mayor espiritual. Llevamos a las semillas a bañar en este espacio, llevamos los tejidos y los regalamos, ofrendamos en estos espacios de las casitas de las energías. Con mucha concentración, con mucha sabiduría, igualmente los mayores orientan de acuerdo los sueños, de acuerdo el cateo espiritual, si es los colores de la madre tierra, el color del cric, el color verde, el color rojo, todo su significado. El color, el cric, pues tiene el significado de la madre tierra, la cabellera de la madre tierra. El color rojo, que todo el mundo ya sabemos que es, también representa las luchas de los mayores, la recuperación de tierras, las luchas sobre ganar todo este proceso que tenemos. Igualmente, el color blanco, pues es la sabiduría. El color blanco representa las nubes. El color azul representa el agua. El color amarillo representa el Padre Sol. Sucesivamente nosotros hemos identificado que esta sabiduría de los colores nos ayudan también a impregnar la parte espiritual. Entonces, este es el proceso muy, muy bonito y muy fructífero para trabajar con la orientación de los mayores. Entonces, acá voy a pasar la palabra a la mayora Rosalía para que profundice un poco más de lo que está preguntando el mayor.
4: Parte de nos está haciendo ya la conexión acá con el CRIC, por haber tenido en cuenta que ya veníamos hace mucho tiempo, pero pues estábamos como ahí como por un ladito, pero pues ya por haber tenido en cuenta, entonces pues para no tener la tela, entonces pues nosotros siempre parte de nosotros pues está ese color, ¿no? Digamos el rojo, el verde, pero que sea como tejido en mano y que también uno empieza a mirar los días, cuántos días y para tejer ese chumbe, qué armonizaciones debemos ir haciendo y también cuando los chumbes tejemos, digamos, para estos encuentros, también el chumbe también, digamos, no es tan fácil desde para armar, ¿no? Empieza también como uno, digamos, cuando uno siembra cualquier comida, así como en plantas, pues también si uno no lo cuida bien bonito, pues también no nos da cosecha. Asimismo, los chumbes van avisando, ¿no? Entonces, pues siempre, pues parte de nosotros, pues también ya obsequiamos un chumbe del CRIC y un chumbe del arco que también obsequiamos acá en Pevi y otros dos chumbes que también obsequiamos acá en la Tulpa Guaín. Otro chumbe allá en Usual, en el Cabildo también. Eso es que la comunidad entre todos es como Puchiatna, es que ayudemos la energía entre unos a otros. Entonces, parte de nosotros pues venimos como en ese tema. Y también no es para que lo miren, no es para que también se den cuenta, no allá hacen chumbe, ¿no? Sino que también parte de la espiritualidad, los espíritus van guiando en donde podemos ofrendar ese chumbe para que todo esto siga para adelante, ¿no? Y el chumbe azul que está allá, pues eso es como, digamos, para el, como la ofrenda para el trueno, ¿no? Y como dentro de ese chumbe vienen todos los dibujos. Entonces, pues yo creo que cada mayor o cada mayora o cada joven creemos esos dibujos de diferente o ponemos un nombre o cada creencia, no, esto es para esto. Entonces, pero parte mía, así como le dije, el chumbe azul es para, como dijo, para el abuelo trueno. Entonces cada vez que sea necesario, estos chumbes allá en la tulpa lo manejamos digamos, haciendo la danza, como tanto en las tulpas, como tanto en el aspiral, como tanto en las plantas, como tanto en los ojos de agua, o cuando hay encuentros de niños, o cuando hay muchas personas que, digamos, cuando se quieren bautizar, entonces bautizar como en la laguna, como en los ojos de agua, o cuando hay un matrimonio, entonces todo eso son como adorno, ¿no? Porque ya occidental, digamos, cuando hay eventos grandes, pues digamos, eso es más, sirve, más utilizamos las bombas, entonces allá, como tenemos más chumbes, entonces todo eso es para nosotros, es, digamos, el camino y el color. Y también, pues allá en nuestro territorio, pues tenemos de diferentes colores, y también, digamos, como el amarillo grande, pues eso es cuando es como para el recibimiento del sol, o cuando llueve mucho, entonces con ese chumbe amarillo, pues estamos haciendo una danza grande, como en las lagunas, donde ellos nos llaman, entonces todos esos colores también tienen sus significativos. Tenemos uno rosado que es, digamos, que así como le digo, pues cuando hay unos cumpleaños, una quinceañera, entonces pues hay unos van y allá en la tulpa pues nos piden que celebremos allí como NASA, entonces pues digamos todo eso son no como tanto adornos, sino como una energía más especial. Y con todos esos dibujos que cada uno nos ayudan a despejar como el mente, todo ese tema, entonces pues allá hacemos como todo ese tema. También pues digamos, pues acá no está, pero también digamos hay chumbes de también cuando vamos a hacer la ofrenda a la tierra, digamos Kiwakameje, entonces primero… En el primer, cuando hacemos un desfile con los niños, con los jóvenes, entonces digamos eso es lo que vamos, tenemos allí como todo eso es para mí es algo como muy sagrado, entonces y también pues digamos hoy están acá y otro día los puedo llevar como en una laguna, como en un sitio sagrado, como dijo la otra compañera, entonces para que también la energía de acá como ir haciendo la conexión, así ustedes no vayan en una laguna, en un cerro, en donde tenemos los sitios sagrados, pero digamos a través de esto, pues yo creo que eso es lo que hacemos, entonces también digamos cuando hay un, pues parte de nosotros hemos visto, digamos cuando entra el espíritu malo a un joven, a un mayor, así, entonces nosotros no lo amarramos con un lazo, con un huasca, sino nosotros vamos enchumbando con estos grandes, entonces todo eso para mí es como remedio, ¿no? Entonces allá pues tratamos de guardarlo, de sacarlo, de cuidarlo, de también todo eso, entonces allá los colores, digamos, de diferentes encuentros, pues así mismo vamos haciendo, pidiendo la fuerza a ellos, porque pues a quién más nosotros pedimos, aunque todos creemos en la laguna, en los cerros, en las piedras grandes, en los árboles, pero pues digamos, o sea, para mí, estos son las primeras herramientas. Entonces, yo creo que acá, así como están, entonces, esos son los colores especiales que ellos mismos los han pedido, no es que porque yo hago esto, porque a mí me gusta, sino ellos también van guiando, entonces pues eso es lo que comparto sobre el chumbe y es más, pero yo creo que no se acaba ni en un año, porque pues el proceso que llevamos pues es algo muy bastante tiempo, entonces en el camino pues nosotros hemos tratado de ir aprendiendo sobre los chumbes. Entonces, y los pequeños, pues digamos allá lo tenemos en, tenemos allá en están y esos también, pues digamos en el Inchifinzeñi, pues también pues los que quieran comprar, pues allá estamos vendiendo. Y también con eso pues hacemos la sostenemos no tanto para nosotros, sino también para ir haciendo las ofrendas, así como le digo, las espirales, los ojos de árbol, los árboles, donde nosotros ya hablamos del sagelo. Entonces pues todo eso, para cuidar todo eso, pues igual toca obligatoriamente toca aprender a tejer alguito para poder nosotros vender y con eso ir ofrendando para que los kshav, los espíritus, siempre permanezcan en cada uno de nuestras tulpas o de nuestras casas, en el camino, en toda parte, pues ellos ayudan, pero pues igual así mismo toca ir respondiendo con ellos. Bye.
1: Qué bonito eso que nos comparten las mayoras, cómo el tejido va más allá y hace parte de la espiritualidad de la vida. Aquí tenemos otra compañera que está con nosotros, que es tejedora también, que nos acompaña, llega una despuesita de las mayoras, pero la idea es compartir. Entonces, vamos a dar la palabra a la compañera, que se nos presente un poquito y nos cuente para ti qué representa el tejido.
5: Muy buenas tardes, mi nombre es Aide Muñoz Becerra, vengo de la zona Tandachiriduguasi, del Cabildo Caucapapungo. Y mi arte es tejer. Como pueden ver aquí, tengo diferentes tejidos. Hago traje de baño, un crop top, una blusita. Este es un traje de baño. También tejo bolsos. Aquí lo tengo para mostrarles. Acá también hay otra blusa. Sí, señor Sáquez. Esta es una blusita, mira. Por acá, por el otro lado. Vale. A ver. También hago llaveros. Aquí lo tengo.

También sé hacer peinados para diferentes, por ejemplo, para boda, para 15 años, trenzas, con cualquier decoración. Para mí el tejido significa una obra de arte, porque el que lo le gusta, así como dicen, le sabe, ¿no? Es algo muy bonito que uno pueda tejer y darle a conocer a las diferentes personas para que así nos apoyen. Que para nosotros ser unas personas con capacidades diversas no significa que no podamos hacer nada. Nosotros podemos, tenemos habilidades que podemos, con el apoyo de ustedes, podemos salir adelante. Yo vivo con mi madre, incluso ella está allá en la orilla de allá.

0: El tejido me ha ayudado mucho porque la gente me colabora comprando los tejidos y pues con eso nos sustentamos un poco.
1: Tranquila, compañera. Sé que a todos nos da susto los micrófonos acá arriba. Mire qué bonito. Un poco la conversa de hoy era eso, encontrar cómo el tejido nos junta, cómo tenemos acá diferentes pueblos y como decían las mayoras, el arte de tejer es de todos y es un arte muy bonito. Y aquí tenemos una muestra de que desde estos chicos con capacidades diversas que nos están demostrando las cosas tan bellas que hacen y que lo hacen desde el corazón, desde el sentir. También tenemos a las mayoras que nos han contado cómo ha sido el ejercicio de rescatar, de fortalecer el tejido en los territorios. Y cómo a partir del tejido se ha venido construyendo una propuesta de vida, una propuesta de educación. Todo lo que hoy tenemos como territorios ancestrales, desde la salud, desde la educación, desde la TEA, ha sido un ejercicio de tejer. Entonces, cuando hablamos de tejer, no solamente es tejer estos hilos, es también tejer el pensamiento, es también tejer la palabra. Y esa es la invitación que desde acá estamos haciendo a todos ustedes, a los compañeros que están, a los que pasan transeúntes, que es necesario volver a tejer. Y es, como decía la mayora, es necesario volver nuevamente a tocar los hilos, ¿no? Para el caso del pueblo Nasa, yo quisiera preguntar un poquito a la mayora, bueno, que está tejiendo el sombrero, ¿cuáles son los tejidos del hombre?
2: Nosotros identificamos las necesidades de los tejidos. Nosotros miramos entre las mujeres. Cuando estamos en un congreso, cuando estamos en las juntas directivas, y que la mayor parte uno ve que siempre las mujeres que uno ve tejiendo. Y nosotros analizamos que qué pasó con los hombres. Entonces nosotros empezamos también a analizar, a proponer. ¿Por qué no hacemos una minga para tejer los hombres, para tejer los sombreros que hace parte del trabajo de los hombres? Entonces nosotros, como programas, como procesos autónomos de la Asociación de Cabildos, nosotros propusimos hacer una minga para tejer los sombreros entre hombres y mujeres, invitando, nosotros decíamos, hacemos el trabajo espiritual que orientan los mayores. Si nosotros tejemos los sombreros, si un hombre ve tejiendo el sombrero una mujer, yo pienso que los hombres también se animan. Entonces hicimos un cateo espiritual y los hombres y los mayores dicen, sí da buena seña, entonces hacemos una minga. Invitamos. Así los hombres animan a tejer. Y ahorita nosotros vamos y analizamos también en las juntas directivas, desde local, zonal, regional. Entonces vemos que sí hemos hecho un buen trabajo, una buena invitación para que los tejidos de los hombres fortalezcan. Por eso nosotros también, como mujeres, con ese sentir espiritual, con ese sentir de invitar a los hombres, nosotros aprendemos desde la parte pedagógica, enseñamos el trabajo del hombre a las mujeres para que los hombres se animen y ese es el proceso que nosotros hemos estado haciendo y hemos encontrado buenos resultados porque ahorita los hombres que no tejían, ahorita vemos que la mayor parte ya están tejiendo. A ver, levanten los hombres. ¿Quién está tejiendo en este momento el sombrero? Levanten las manos. Alcen los sombreros. Alcen los tejidos. A ver, los hombres. Alzan las cachuchitas. Pero sí, ahorita que están escuchando, toca hacer mingas. Para eso nos invitan a estos espacios, para compartir, para fortalecer, porque el sombrero de los hombres también tiene mucho significado. tiene mucho simbología, desde un inicio, desde un final, desde cuando nosotros estamos con el sombrero a todo momento. Tiene un sentido espiritual, tiene una energía para impregnar sabiduría. Entonces, por eso nosotros también, no solamente el trabajo del hombre, también invitamos también a las mujeres, a las señoritas, tejiendo, pero también invitamos a tocar las flautas, a aprender a tocar los tambores, diferentes instrumentos musicales. Diferentes instrumentos musicales. Estamos invitando a los niños, a las señoritas, mientras que también estén tejiendo, hagamos sonar la música de los semillas que vienen aprendiendo. Todo tiene una relación, el tejido, la música. Cuando la comunidad, cuando están tejiendo, se siente muy bonito, se siente una energía muy bonita, se siente una energía de alegría, de sonrisas, de algo que sentimos que palpita en el corazón, el son de la música con el tambor. Entonces, nosotros cuando estamos tejiendo, la música no debe faltar. Por eso nosotros tenemos que estar aprendiendo de todas las sabidurías, de todas las conexiones, de los tambores, de los sonidos, de las canciones. Entonces, invitamos a nuestros semillitas que también vienen acompañando acá a nuestro proceso autónomo Semilla de Vida de la Asociación de Cabildos Atamaquiwe Mentuco Huachi Yameño Muayo Wal Wal Wal 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
1: Pai, pai, mayora. Como dicen las mayoras, para cerrar este bonito conversatorio, pues no puede faltar la música, porque también es hace parte de este tejido, y eso es lo bonito, que nos junta, el tejido junta a las artes, y eso es lo que tenemos hoy. Entonces, para cerrar el espacio, que desde un ejercicio espiritual y de compartir la palabra, los compañeros acá del proceso autónomo de Sactamaquiwe, pues nos van a compartir una pieza musical para despedir este círculo de la palabra de los tejidos. Agradecemos a ustedes la atención. Allá nos alza la mano, hay preguntas. ¿Sí? Escuchamos antes de... ¿Alguien tiene una pregunta del público, un aporte? Bueno, mientras los músicos se van preparando... Vamos, acá hay una pregunta, un aporte del compañero.
3: Buenas tardes. Yo sí les tengo una pregunta a las mayoras antes de que finalice esto. Escuchando el contexto ustedes que daban, con lo que están transmitiendo o con los que ustedes ya llevan, quiero hacerles la pregunta para las personas que no participan en estos espacios. ¿Cómo representan los tejidos, las tradiciones, la identidad, las cosmovisión de nuestras comunidades y cómo enseñar a estos conocimientos a las generaciones futuras para las nuevas personas que, digamos, quieran implementar y aprender de estos conocimientos? ¿Cómo hacemos para que ellos sigan y esto más adelante le sigan transmitiendo.

0: La pregunta que hace el joven, pues, es en estos espacios para fortalecer nuestros tejidos propios de todos los pueblos. Hay que estar en estos espacios haciendo preguntas, haciendo partícipes de las danzas, haciendo también la vivencia espiritual, haciendo también la investigación con los mayores, con las mayoras, haciendo también tener cargos también de diferentes programas que también vienen estableciendo, compartiendo la sabiduría, compartiendo los momentos de la conversa, cuando escuchamos. ¿Cómo fortalecemos nuestros tejidos? Cuando escuchan, cuando todos escuchamos, empezamos a echar ojo, empezamos a preguntar, ¿yo para qué me vine? Yo tengo esta edad, yo como joven tengo 15 años, yo como señorita tengo mis 10 años, yo como tejetza, ya vamos para 20 años, para 30 años, ¿qué tejido estoy haciendo? ¿Cuántos sombreros he terminado? ¿Cuántas siglas voy terminando? ¿Cuántos chumbes voy terminando? Hay que evaluarse uno también. Entonces, la invitación, las preguntas que me hacen es que hay que identificarnos uno. Y si uno no ha comenzado, no hay que esperar, porque seguimos esperando, pues coge la Nochebuena. Entonces, por allá están vendiendo teteras, por allá están vendiendo hilos, por allá están invitando a enseñar. Por allá vivo, nosotros estamos ubicados en la esquinita de por allá, por aquí, a la dirección de la carpa. Allá hay hilos, allá hay telares vacíos. Si alguien quiere aprender, pues mañana o hoy en la noche o cuando terminemos este conversatorio, pues las mayores están dispuestas para enseñar. Pay, pay, huechuasei, güe.
1: Gracias, mayora. Mire esa invitación tan bonita. Aquellos que quieran tejer allá donde están las mayoras en la esquina, tienen los telares. Entonces, si alguien quiere aprender, pues allá lo estamos esperando. Tenemos una última. Ay. Tú nos dirás, este era un espacio de conversa, era de eso, de escucharnos. Pues le pregunte porque es peor que hace con la duda. Ese es parte del ejercicio, aprender y conocernos.
2: Bueno, Imanaya, Tukuy Kunafa, Nyuka Ashiriguaira Puna, Shutimikani, Huachicona Yactamandamikani, Pueblo Yanacuna. Pues, a ver. Agradecer por el espacio a las mayoras que estuvieron acá, agradecer a los espíritus. Yo soy Guaira, del territorio del pueblo Yanacuna, del resguardo indígena de Huachicono, y valorar porque creo que la tejeduría no solamente es en los hilos, como mencionaba el mayor, sino también cómo tejemos pensamiento. Y creo que en base a eso va mi pregunta, porque vengo de familia tejedora. Mi abuela aún a día de hoy sabe tejer la jigra. Mi madre ha sido tejedora por muchos años, pero la pregunta es la siguiente. Resulta que mi madre, en su rol de cumplir esa función tan bonita que tienen nuestras madres en los territorios y en la familia, descuidó el tejido. Entonces yo quiero saber, ustedes como mujeres tejedoras, dadoras de vida, ¿han logrado mantener estas tejedurías, no solamente con los hilos, con lo que nos brinda pues la madre tierra, sino también cómo siguen tejiendo conocimiento, sí, cómo siguen tejiendo esos lazos en la familia, cómo han aprendido a saber ser madres, ser yachas, hacer músicas, sí, cómo ha sido esa relación que han tenido para que no se pierda? Porque mi mamá a día de hoy descuidó el tejido por cumplir su rol de madre. Entonces, ¿ustedes cómo han logrado permanecer, sostenerse dentro de los territorios y dentro de sus familias cumpliendo diversos roles? Yubaychan.
0: Pues es gracias a los mayores, a los kiweté, la espiritualidad, porque no hemos descuidado. Ellos están siempre recomendando de que nosotros tenemos que estar vivenciando en cada momento el tejido, no dejar ganar la pereza. A veces, ¿cómo uno se olvidan las cosas? ¿Por qué? Porque de pronto uno, al lado de mi vivienda, puede haber una vecina que critica, que dice que eso ya no es de nosotros, qué pereza tejer. Y resulta que a veces algunos sentimos de que porque vivimos en el pueblo, entonces sentimos apenados de cargar una jigra, mientras que la vecina carga una estopa, mientras que la vecina carga maletín. Entonces como que uno como que copia mucho de la vecina. Entonces, y otros porque viven en el pueblo, otros porque se inmigran en las ciudades. Entonces, por eso se ha venido perdiendo, pero nosotros hemos mantenido porque la parte espiritual nos ha ayudado mucho. Igualmente, cuando uno ya acostumbra de andar siempre con los tejidos, a uno le da pereza. Por ejemplo, por allá yo veo otros durmiendo, porque hablamos mucho. Pero cuando uno está con el tejido, hasta quita el sueño. Por ejemplo, eso ya es costumbre. Por ejemplo, la mayora que está aquí al frente mío, de la cachucha rosada, ella está contenta tejiendo. Ella está escuchando, ella está riendo, ella está concentrada con su mochila. En ese momento ella no le va a dar sueño. Yo creo que ella quiere que nosotros seguimos hablando, que este conversa sea más extenso, pero ya nos está acabando. Pero entonces la respuesta a la compañera es que concentremos, invitemos a las mayores espirituales para que ayuden a fortalecer los tejidos con la medicina. Con eso ya abren, despiertan el camino y vuelve otra vez esa sabiduría tan bonita en cada una de las familias. Ahí.
1: Muchas gracias, mayora. Bueno, despedimos a las mayoras que ya nos fueron con un fuerte aplauso por compartir esos momentos de sabiduría. Y como ellas dicen, cerramos este círculo con la música de las semillas y de los compañeros. Entonces, cierren ustedes con broche de oro y agradecer a todos por esta escucha.

0: Hola. Qué bueno seguir compartiendo en la ciudad blanca de Popayán. Muy importante lo que tiene que ver el arte, la cultura. Hoy nos
1: Saludamos a
0: trae
1: las
0: el gobierno
1: personas
0: de
1: que se conectan y que
0: Artes,
1: nos están acompañando
0: Artesanías
1: en esta transmisión
0: para
1: en vivo
0: prestar
1: de
0: el
1: la cuarta
0: pasado
1: versión de la
0: de
1: Minga del
0: nuestros
1: Arte Indígena en
0: artesanos
1: defensa de
0: y
1: los
0: de seres
1: saberes de los
0: humanos
1: pueblos
0: que nos
1: indígenas.
0: dieron
1: Hemos tenido hoy pues este primer
0: recuerdos
1: día.
0: importantes
1: Vamos,
0: por haber
1: desde
0: nacido
1: tempranas horas
0: esclavos
1: estuvimos en
0: por
1: el
0: Popayán,
1: morro
0: que por ahí fluye el
1: haciendo la
0: río
1: apertura
0: Chicamocha,
1: espiritual, luego el desfile
0: Chicamocha,
1: también que
0: el
1: se
0: río
1: realizó esta
0: Chicamocha,
1: mañana.
0: por haber
1: Y
0: nacido
1: bueno, ha sido un día
0: esclavos
1: para
0: y por haber
1: compartir desde
0: nacido
1: las experiencias,
0: esclavos
1: desde el tejido, desde la música, desde la danza, un espacio muy importante para encontrarnos como pueblos originarios entre nosotros, pero también con la gente que atraviesa y camina las calles del centro histórico de Popayán. Ha sido muy importante este encontrarnos entre todos y también entre las personas que desde afuera se interesan por conocer sobre la diversidad de los pueblos indígenas, de los pueblos originarios del Cauca. Entonces, ha sido muy importante este acompañamiento también desde todos los territorios que se unen a esta importante minga, que como conocemos, pues la minga es esa unión de trabajo, este encuentro. Hoy ha sido un día aquí en la ciudad de Popayán, un día caluroso con algunas lluvias en algunos momentos, pero no ha sido impedimento para seguir compartiendo alrededor de la palabra y de los siete círculos de la palabra. Hemos visto también las unidades, los emprendimientos que están expuestos en la calle, los emprendimientos que vienen desde los territorios. Dimos un recorrido también por allá. Hay mucha variedad de productos, de tejidos, de artesanías, de diversas expresiones de transformación también de productos, hay productos lácteos, hay café, hay muchas formas en las que los emprendimientos de los territorios realizan innovación y también fortalecen lo propio. Tenemos cuetanderas, ruanas, sombreros de los diferentes pueblos. Entonces, muy importante también que nos sigamos encontrando alrededor de las iniciativas económicas productivas propias de los territorios, que fortalezcamos esa economía, que como pueblos originarios, pues también nos ayudemos entre nosotros a comprar y bueno, apoyar todos estos emprendimientos tan importantes que hay. Ha sido un día muy bonito de este primer día de Minga del Arte Indígena aquí en la ciudad de Popayán. Escuchábamos ahorita el conversatorio que hubo alrededor del tejido con los compañeros y las mayoras del territorio de Satamaquihue, donde nos hablaban pues de la jigra, de la importancia de tejer, de bueno, todo lo que pasa alrededor del tejido también. Ahora digamos que las dinámicas han cambiado un poco, pero la idea es seguir fortaleciendo estos espacios y estos aprendizajes, estos conocimientos sobre el tejido, que no se pierdan esos tejidos propios que tienen los pueblos originarios. Específicamente, pues la mayor hablaba del pueblo Nasa, de la jigra, de lo que representa la jigra, de que pues son tejidos propios, por ejemplo, la cuetandera y todo lo que incluye. Y todo lo que significa también el tejer para los pueblos indígenas, no solo como el producto final que es y que puede verse desde afuera como un accesorio, sino como todo un conocimiento que hay ahí plasmado. Entonces también es muy importante que las personas que nos escuchan, nos siguen, nos ven y que transitan y están aquí en este espacio, pues puedan compartir y aprender también desde el ser más consciente, porque para nosotros pues

0: Es más completo, no es únicamente las piezas que se realizan, sino que es todo un conocimiento, una historia, una tradición, pues que no se puede dejar perder, y que precisamente las premingas y todo lo que se hace en los territorios, pues es la manera de que estos saberes no se pierdan, que se sigan reproduciendo, que aprendamos, que tejamos, que cantemos, que hablemos nuestro idioma propio, que toquemos la flauta, el tambor, y esto es pues la minga del arte, encontrarnos, unirnos, conocer, compartir. Hemos visto participación de mucha juventud, de mayores, de mayoras, y todo esto es muy importante para nutrir lo que es este evento tan importante que se realiza aquí. Esta es la cuarta versión, ya se han realizado 3 eventos anteriores a este, aquí mismo, en este parque, en el corazón de la ciudad blanca de Colombia. Estamos aquí como Minga del Arte, llenando de color, de saberes, de conocimiento, de alegría, y trayendo todo eso que tenemos en nuestros territorios, mostrarlo, porque somos mucho más también de todo lo que cuentan, de todo lo que dicen. Y la invitación para la gente que está cerca, si pueden venir hoy, vamos a estar también mañana y el sábado. Entonces son 3 días donde la gente puede acercarse, conocer, preguntar, compartir y, bueno, aprender de todo lo que tenemos para compartir los pueblos originarios del Cauca. Somos 11 pueblos originarios de muchos distintos territorios, algunos lejanos, otros cercanos, pero en esa diversidad es en la que nos encontramos y la que nos enriquece también en todo nuestro proceso político organizativo. Bueno, contarles un poco de lo que fue esta mañana, pues esa apertura espiritual desde el Morro de Tulcán, conocido pues hacia afuera, pero que para los pueblos originarios pues tiene una importancia espiritual muy, muy, muy grande. Los mayores pues fueron los encargados de abrir este espacio, de resignificar también, y de que hacia afuera, y que empecemos a hacer conciencia también de la importancia espiritual que tiene este lugar. Desde lo sagrado, desde como un sitio de poder que hay aquí en este lugar, y que por muchos años pues conocíamos que ahí se erigía una estatua de una persona pues no grata en la historia para los pueblos originarios, que también a través del arte, del color, vamos resignificando los espacios que hay en el territorio. Entonces, pues esta mañana se realizó esta apertura espiritual, se realizó este espacio, que son protagonistas en esta minga de arte, que recorrió desde tempranas horas de la mañana las principales calles de este centro histórico, un centro histórico conocido pues como la ciudad blanca de Popayán. Llegamos nosotros, llegó la minga del arte aquí a esta ciudad, pues a llenarla de color, de diversidad, de alegría, de conocimientos, de sabiduría y de toda esa diversidad que somos como pueblos originarios. Entonces, esto fue un poco lo que vivimos hoy. Los invitamos entonces ahora a escuchar la ponencia de la compañera Eliana Montiel, de la colectiva Mujeres del Desierto.
1: Pues primero que todo, buenas tardes. Como le decía el compañero David, nosotros venimos de La Guajira, de un proceso que se llama Mujeres del Desierto, el cual es un proceso político que narra temas un poco tabú en el departamento de La Guajira, especialmente siendo mujeres guayú. Creo que somos un poquito rebeldes allá en el desierto, pero pues esa ha sido nuestra apuesta. Y nada, para que vean nuestro trabajo nos pueden seguir por redes.
2: Hola, buenas tardes para todos. Mi nombre es Sergio Ríos, soy muralista de aquí en la ciudad de Popayán. Bueno, hoy vengo a compartirles un poco sobre mi experiencia como muralista y de los diversos espacios que he podido vivenciar a lo largo de estos 10 días. 10 años.
3: Bueno, yo como que gracias a Eddie, gracias a Sergio. Lo primero que yo quisiera preguntarles es pues justamente cuáles son esas historias que ustedes vienen contando y por qué contarlas, Diana, desde el audiovisual y Sergio desde la pintura. ¿Qué los llevó a narrar?
1: Con amigos muy cercanos y con gente que hemos estado tejiendo procesos, nosotros intentamos ser muy transparentes de por qué tomamos una cámara. Y yo siempre he dicho que yo tomé una cámara para sobrevivir. No lo hice por pasión, no lo hice por hobby. A mi pueblo lo estaban matando y yo sabía usar un poco la cámara y mi papá era fotógrafo, así que era eso, morir en el silencio. Así que pues así nos introdujimos un poco al mundo audiovisual y sin darnos cuenta, pues la cámara y el audiovisual nos robó un poco el corazón y acá estamos 5 años después haciendo cine, incluso yendo fuera del país a representar Colombia, precisamente con voces rurales y voces de mujeres e infancias en contextos complejos, especialmente en La Guajira, que para nadie es un secreto, los índices de pobreza extrema, sequía, violencia sexual y las realidades que perviven las infancias, porque también somos zona fronteriza, así que hay unas realidades muy crudas, pero también creo que hay mucha dignidad en narrarse a sí mismo desde nuestra propia óptica y voces.
2: De resistir ante la violencia, ante la pérdida de mis amigos, de familiares, de conocidos, de líderes. El muralismo ha sido una herramienta que llegó hace tal vez unos 7 años al componente de educación, digámoslo. Pero digamos que anteriormente ya en estos contextos de ciudad ya se venía practicando. Pero en los territorios ha servido como una herramienta para hacer memoria, para no perder las costumbres, para replantearnos, para replantear. Ha servido de una forma pedagógica.
3: Bueno, yo creo que aquí con lo que acabamos de escuchar tenemos pues una primera reflexión. Y es que al final ser artistas y ser artistas visuales no ha sido por, como lo dice Diana, no fue por un hobby, sino que al final ha sido el contexto en el que nos hemos criado, las necesidades, ha sido todas esas situaciones duras que hemos vivido en cada uno de los departamentos y con sus diferenciaciones, las que nos han llevado justamente a narrar de esta manera. Yo más que aquí ponernos como a explicar o a teorizar cosas, a mí me parece que es muy interesante cuando contamos historias incluso desde este espacio. Entonces yo les haría la pregunta a Diana y a Sergio, pues que nos cuenten, nos compartan alguna experiencia que ustedes los haya marcado, sea de manera positiva o sea de manera también drástica, y que los haya, digamos, transformado, sobre todo porque a mí personalmente el cine me ha cambiado la vida y la forma de ver el mundo. Entonces, no sé ustedes en este momento, sobre todo cuando uno le hace este tipo de preguntas, lo primero que se viene a la cabeza pues son esas cosas que en realidad sí se quedaron. Entonces, Diana, cuéntanos pues alguna historia que te haya transformado justamente y que tenga mucho mucha relación con tu rol como realizador audiovisual.
1: Bueno, yo creo que todas las historias tienen el poder de cambiar, de mover y sobre todo de transmutar. Yo creo que tenemos la herramienta y la forma de hacer esto, porque yo creo firmemente que el cine indígena es político y es espiritual. No se puede narrar sin sentir lo que estás narrando, no puedes evitar no llorar cuando estás grabando, y eso creo que se lo transmito mucho a mis alumnos, el poder grabar llorando y parar llorar, porque somos seres humanos. Y siempre les digo a los pelados, y Ale es una de las chicas del semillero, y es, nosotros no hacemos cine como los blancos, y eso ha sido como nuestro gran eje principal. Y precisamente en este ejercicio de no ejercer este sistema de opresión extractivo que tiene el mundo occidental, ha sido mucho trabajar con las infancias a través de stop motion y cortos, donde hablamos de temas como violencia sexual, que es una realidad muy compleja en comunidades rurales, y que también al ser tan complejo hace que las sobrevivientes o les sobrevivientes no hablen de estos temas, porque les da mucho miedo asumirse como sobrevivientes, ¿no? Y precisamente aparte de ser profe, uno también acompaña estos procesos espiritual, física y psicológicamente. Y hace muy poco estuvimos trabajando en una investigación sobre este tema y a mí me tocó grabar a niñas sobrevivientes. Y claro, tú no te puedes quebrar frente a las víctimas porque tienes que tener un protocolo de cuidado. Y en este grabar y en este estar cerca con las niñas, me acuerdo mucho cómo ellas empezaron a dibujar y a hablar de lo que les había pasado y que yo logré grabar solamente las manos. O sea, ahí no hay rostro, no hay nombre, solo manos de niñas. Y el editor es un amigo muy cercano y yo me acuerdo que él me llamó y llorando me dice, Diana, ¿tú cómo grabaste eso? Yo estoy llorando hace 3 horas y yo no me imagino vos que no pudiste llorar. Y yo le decía, porque yo creo que tenemos la fuerza suficiente de poder acompañarles. Y nosotros este año logramos hacer por primera vez una marcha del 8M y logramos movilizar mujeres rurales, trans, maricas, pobres, migrantes a marchar. Y yo no sabía, pero en este grupo habían varias de estas niñas gritando con fuerza, con pañoleta, con una reivindicación absoluta y diciendo que las niñas no se tocan. O sea, fue, y solamente 2 del equipo sabemos quiénes son y el editor, ¿no? Porque él escuchaba la voz y nadie más del equipo sabía. Así que los 3 quedamos como, esto vale la pena, esto está transformando la vida de niñas. Y verlas tan fuerte en la marcha gritando, yo decía, estamos haciendo algo. Y yo me acuerdo que en ese tiempo yo estaba dudando si nuestro trabajo era realmente tenía una incidencia en los territorios, pero ver a esas niñas ahí, yo dije, vale la pena cada segundo y cada amenaza y cada llanto, porque creo que ese es precisamente nuestro aporte al pueblo wayú.
2: Bueno, en mi caso es más complejo, porque para mí un mural es una historia y un mural es una forma distinta cada espacio. El muro no siempre es el mismo. Las formas de solucionar, de aplicar la pintura, siempre en cada mural es diferente. Cada territorio donde uno va o donde yo voy, siempre hay algo muy rico que aprender, pero también hay hay un montón de situaciones complejas de los entornos que muchas veces de esas no permiten a veces que uno pueda ejecutar de las mejores maneras los murales. Digamos, en mi caso, pues yo inicié inconscientemente pintando las necesidades de cada territorio. A esta época yo me doy cuenta, digamos, que la mayoría de cosas que yo pinto tienen que ver con personas fallecidas, con querer hacer memoria, con querer reconectar esa espiritualidad territorial. Momentos, digamos, otros momentos complicados ha sido el tener que pintar a las personas que me han acompañado en estos procesos como un homenaje, pero ya también ya no solamente es como hacer ese homenaje, sino es hacer y pintar a esas personas que han sido muy importantes, digamos, dentro del proceso, más que todo, bueno, indígenas, campesinos, afros, porque he trabajado con gran diversidad. Pero ahora yo entiendo, digamos, como que hace parte, digamos, de mi camino, y que el don que cargo y que tengo en estos momentos pues me conlleva a tener que vivenciar, digamos, ese tipo de escenarios.
3: Bueno, Diana, Sergio, gracias por esas historias. Yo también, pues, más que hacer preguntas, también quiero compartir una historia, también algo que a mí me transformó como realizador audiovisual. y fue que en algún momento por allá en pandemia, cuando nos encontrábamos en el ejercicio de liberación de la Madre Tierra en mi territorio, yo soy de Corinto, pues yo ya me dedicaba, digamos, a este tema de la producción audiovisual, y sobre todo quienes hemos tenido la oportunidad de ir a las universidades, pues nuestro compromiso siempre ha sido volver al territorio a devolver eso, ¿no? Entonces yo apoyaba el proceso La Yaja de Comunicaciones de mi resguardo, los apoyaba a los compañeros con talleres de producción audiovisual, y en algún momento en uno de los desalojos de la fuerza pública, un compañero colega de nosotros, el compañero Abelardo Liz, que ya no se encuentra en este espacio, pues íbamos como juntos haciendo pues la grabación de lo que estaba ocurriendo. Vimos en ese momento que llega el ejército, se mete en medio de los grupos y empieza a disparar. Y para mí una de las cosas más duras fue, bueno, yo lo que hice fue coger mi celular, buscar dónde protegerme y levantar la mano. Cuando ya pasó la balacera, vemos que el compañero está tirado en el piso. Entonces prestamos los primeros auxilios, lamentablemente el compañero en este momento ya no se encuentra, por eso falleció. Nos acompaña desde el otro espacio y fue una situación muy dura, pero fue más duro aún cuando tuvimos que revisar lo que se había grabado, y era ver que se había grabado justamente cómo muere el compañero. Hubo que hacer videos de eso, y editando ese tipo de piezas es una situación muy fuerte. Eso me llevó a mí a cuestionarme cuánto de eso era mi responsabilidad. Seguramente yo pude haberle dicho al compañero que era más importante su vida que lo que él iba a grabar. Pasé por unas catarsis muy fuertes en ese momento, pues también pensando en que yo pude haberle instruido de otra manera para que eso no ocurriera. Al final y después de mucho tiempo entendí que no fui yo quien disparó, que no fue mi responsabilidad, pero ese tipo de cosas también a partir de ahí en los espacios en los que yo acompaño, de lo primero que hablo es de cómo la gente debe protegerse, cómo para yo poder contar por otros, primero debo al menos estar en condiciones dignas, debo estar bien. Entonces son situaciones que se vienen presentando para nosotros como realizadores audiovisuales y que creo que aquí no solamente Sergio y Ediana, sino todos los compañeros que se encuentran detrás de cámara, pues nos enfrentamos a diario, ¿no? Cómo ponemos en riesgo nuestras vidas para contar las historias, y que a veces es necesario, pero también es muy necesario que nos cuidemos. Entonces, ya digamos como un poco dejando de lado esto, queremos, también venimos no solamente a hablar, sino a mostrar un poco de lo que se hace. Entonces vamos a darle la palabra a Diana, que nos va a presentar una pieza audiovisual justamente que se realizó. Entonces, Diana, cuéntanos solamente una abrebocas de qué se trata lo que vamos a ver, luego conversamos al respecto y pasamos también a hablar del trabajo de Manny, porque aunque no tengamos un mural en este momento que ver, si tenemos un lienzo al fondo que justamente Manny está coordinando, y es que vamos a hacer un mural en el proceso de la Cuarta Minga del Arte. Entonces, Diana, cuéntanos esta pieza de qué trata y para que la podamos ver.
1: Bueno, la pieza es el fragmento de algo que estamos co-creando con nuestro equipo chiquitico, que aparte somos amigos ya, que recoge un poco lo que hace la colectiva y que es como el conjunto de muchas personas, porque lo grabaron los chicos y es un poquito de todo. Y creo que también es como muy alegre porque siento que muestra un poco quiénes somos sin filtros.
3: Entonces, Darío, por favor, nos colaboras con la pieza. Gracias.

0: esta pieza, por compartirnos pues las producciones que vienen realizando desde los territorios, pero yo quisiera hacerte una pregunta, Diana, y es, ¿cómo hacemos que estas piezas sean comunitarias, sean colectivas y no sea simplemente el trabajo de Diana? ¿Cuál es ese proceso que tienen ustedes detrás de la creación?
1: Yo creo que hay que quebrarse mucho, creo que romperse en mil pedazos y volver a intentar hacerse, y que precisamente esos pedazos los sostenga el proceso y no una sola persona. Y confiar ciegamente en quienes te rodean, quienes conforman el equipo, creo que ha sido fundamental hacer las piezas. Ese pedacito de lo que estamos haciendo, porque hay bastante, es desde la música, que lo hizo un amigo muy cercano, al compa que graba, que aparte para mí es una persona muy importante en mi vida, que también está co-creando este proyecto conmigo, desde la dirección ejecutiva, desde los editores, quien ha estado en cámara, pues han sido personas muy cercanas al proceso y miembros del proceso, y creo que ha sido como nuestro plus, como poder trabajar con gente en quienes confiamos, y que de hecho el equipo sabe que yo nunca pongo mi nombre en ningún archivo, en ningún, creo que la primera vez que lo voy a hacer va a ser este proyecto que todavía estamos co-creando, y eso ha sido como la forma, la de realmente sentarse a cuestionarse uno mismo y cuestionarse también qué estamos narrando y por qué narrarlo, desde la guía de los mayores, de la guía espiritual, detrás de eso hubo rituales, hubo procesos muy fuertes con las mayores de encerrarnos en los territorios, de cuidados, ¿no? Porque pues actualmente hay un panorama de conflicto armado en La Guajira, de sentarnos con las compañeras de quedarnos quietas 15 días y no grabar, y así hemos estado. Entonces ha sido un proceso que hemos escuchado al otro, y el escuchar al otro también es incomodarse. Yo creo que no podemos romantizar ningún proceso de ay, flores y amor, y amor, amor, ¿no? Porque creo que los procesos se sostienen precisamente a través del diálogo y la construcción y reconstrucción constante, y eso ha sido pues una pieza clave del proceso, y también lo hacemos al momento de narrarnos, porque hay un equipo realmente maravilloso detrás, hay muchas personas, y no solamente es la Eddie que conocen, sino que realmente hay mucha gente atrás que yo sé que si yo el día de mañana no estoy, ellos van a seguir haciendo.
0: Vale, gracias Diana, y creo que algo también bien importante aquí es que estamos en el espacio donde estamos gracias a toda la formación y el cuidado que hemos recibido de nuestras comunidades durante todo este tiempo. Entonces, al final, todo eso es lo que nos termina nosotros formando como realizadores, y somos el medio para contar esas historias, más no somos los protagonistas o los autores de las historias. Como las artes visuales son un espectro tan amplio, quisiéramos entonces ahorita que Manny pues también nos contara acerca de lo que acabamos de ver, qué percepción tienes, cómo sientes esta producción audiovisual que vienen haciendo las compañeras desde La Guajira.
2: A mí me parece re necesario, digamos, este intercambio audiovisual, porque siento que la experiencia que nos está contando mediante el corto nos lleva también a sentirnos de cierta manera identificados, pero también a impulsarnos, ¿no? Creo que en el compartir uno se nutre, y las personas que le camellan al audiovisual acá, espero pues que puedan encontrar también nuevas formas de mostrar lo que tenemos en los territorios.
0: Bueno, entonces ahorita vámonos un poco a la otra orilla de esta conversación, vámonos a la orilla justamente de la pintura, del muralismo, y es que quisiéramos entonces, Manny, que nos contaras qué es lo que vemos allá afuera. ¿Cuál es tu intención como artista y cómo la comunidad se puede involucrar en ese proceso de creación? También para lo que hablábamos con Ediana, ¿no? Para que al final no sea el mural de Manny, sino que sea un mural que, si bien Manny estuvo coordinando el proceso, pues al final termina siendo un tema colectivo. ¿Cómo logras eso desde la creación también de tus piezas gráficas?
2: Bueno, hoy estoy participando, digamos, con este mural móvil. La intención es que sea itinerante, que pueda estar en diversos lugares. Entonces, está hecho de, es un muro hecho de MDF. La intención es que sea comunitario, que, como tú dices, no es mío, sino que es de todos. Y pues lo que vamos a plasmar, digamos, es como un resumen, digámoslo así, una representación de los 7 círculos de la palabra. La idea es que no solamente hablemos de una comunidad ni de 7, sino que podamos en general sentirnos representados, porque tanto la danza como la música, la comida, son universales, la pintura. Creo que también es una acción política y de memoria, y pues está abierto a todas las personas. La idea es que puedan arrimarse, preguntar, entre más preguntas mejor. Si no sabe, y si sabe, no es impedimento para participar. Y ya.
0: Bueno, y ahorita para Diana, y de pronto esa pregunta la hago desde el desconocimiento: ¿tiene cabida el muralismo en La Guajira? ¿Hay espacios de estos? No sé, ¿qué nos podrías contar alrededor de, hay espacios de construcción colectiva en torno al mural, o cuáles son esas formas, sobre todo mediante la pintura, que tiene el pueblo guayú?
1: Bueno, en el pueblo guayú realmente somos muy ricos en temas de símbolos y una narración a través del tejido, incluso a través de la chepa, que es el maquillaje ancestral. Curiosamente, en el equipo, como somos varias personas, hay una compa que es artista y que es increíble lo que hace, que de hecho diseñó la camisa que tiene puesta Alejandra, que es de nuestra colectiva, y también ha estado haciendo toda la estética visual de la colectiva, que por ahí tenemos unos stickers y lo vamos a regalar, para que vean un poco el arte que estamos haciendo en La Guajira. Y precisamente al ser artista, pues nosotros empezamos a hacer murales colectivos. De hecho, este año entregamos uno con, gracias al apoyo de Survivai, hicimos un mural en una comunidad que se llama La Esperanza, que de hecho habla sobre narradoras territoriales, que a través de sus cortos o contenido multimedia habla de la crisis climática y cómo esto afecta específicamente los cuerpos feminizados o que se consideran mujeres cis. Entonces, a raíz de esto, pues hemos estado jugando un poco al muralismo y hemos estado haciendo, de hecho ya tenemos 3 murales en todo el municipio de Uribia, entre la comunidad del asentamiento, en el centro histórico, de hecho creo que los chicos que nos visitaron se los mostramos. Y tenemos varios en nuestra comunidad que son como la memoria de las ancestras que ya fallecieron y que nos acompañan. Y pues, sin embargo, no todos pintamos, pero es una pintura bien interesante porque cada quien del equipo deja su marca ahí, pero ha sido también una forma de expresar el arte y expresar la resistencia. Incluso tenemos uno que habla sobre el IVE, que es el aborto legal en Colombia, y fue hecho por mujeres guayú, y aunque intentaron censurar, ahí lo tenemos en Uribia.
0: Bueno, muy bonito pues esto que nos comparten. Yo creo que no se pueden desdibujar los logros comunitarios, pero también los logros personales, porque también hacemos mucho esfuerzo para poder seguir contando. Entonces, pues lo primero es reconocerles a cada uno de ustedes desde sus disciplinas todo ese trabajo que han venido haciendo, porque justamente porque conocemos la trayectoria, porque conocemos el proceso que hay detrás, es que de cierta manera pues se dan los espacios para que hoy podamos participar de la Minga del Arte Indígena. Entonces, lo primero es reconocerlos y reconocerles ese trabajo que tienen como personas, cómo ponen ese don, ese NES, dirían los mayores NASAs, al servicio de la comunidad, de contar esas historias. Lo segundo pues es también reconocer los logros ya comunitarios, ya colectivos, que se dan a través de las historias que contamos. Y como ya hablamos acerca del pasado, de las cosas que nos llevaron a esto, yo quisiera que fuéramos cerrando este conversatorio con una pregunta, y es, bueno, ¿qué viene para ustedes? ¿Qué viene para sus proyectos, tanto personales como comunitarios? Entonces, Manny, ¿quieres arrancar?
2: Mm, Pues yo siento que a largo plazo, o lo que tengo planteado es como, pues bueno, de lo que vengo trabajando, digamos que es entender que el muralismo no es una decoración, sino que es toda una acción política, cultural y espiritual. Entonces, pues en este momento yo siento como que es seguir fortaleciendo el muralismo en los territorios y, pues, si es posible a nivel nacional o internacional, poder llevar este tipo de experiencias a varios espacios, a varios públicos.
0: Bueno, y ahora, Diana, también cuéntanos qué vienen para tus proyectos, tanto personales como comunitarios.
1: No, ni yo sé. La vida ha sido muy dura estos años y creo que estamos vivas precisamente por el amor comunitario y la resistencia. Creo que en el colectivo hay muchos proyectos. Me siento muy orgullosa de poder decir hoy que mis compañeras actualmente están coordinando varios proyectos, cada una ejecuta a su forma y a su manera. Vamos a hacer nuestro primer bike run en Uribia, La Guajira, que va a ser por primera vez un hecho histórico. Y cada compa tiene un proyecto, entonces ya uno se siente como una mamá realizada. Yo siempre les hago el chiste que ya yo puedo descansar en paz. Entonces, como en el proceso ya mucho más sólido, hay capacidades instaladas, hay colegas que siguen trabajando y creo que lo seguirán haciendo. Y confío ciegamente en eso. En el caso personal, yo creo que vamos a seguir intentando narrar, hacer este ejercicio de tomar una cámara y grabar las personas que amas y las personas en quien confías y creas, para poder seguir narrando no solo el territorio, sino tal vez en un par de años un archivo de las primeras mujeres guayú que salieron a marchar un 8M, de las primeras mujeres trans que fueron violentadas en La Guajira, pero que salieron, las mujeres migrantes. Y yo creo que un par de años veremos ese material y diremos, joa, éramos bien loquitas, pero valientes, porque yo creo que ya no es momento de callar, y más en este panorama actual en el territorio. Y creo que pues esa va a ser nuestra última trinchera, y espero que sea nuestra esperanza en el futuro. Muchas gracias.
0: Bueno, yo, como les mencioné al inicio, yo quiero preguntar, pero también quiero contar de las cosas que estamos haciendo. Y aquí hablo como Steyl Endicue, pero también hablo como realizador del programa de comunicaciones del CRIC. Y es, bueno, por un lado, al menos mi proyecto personal está enfocado sobre todo en buscar otras narrativas, buscar otras formas de contar. Somos por naturaleza documentalistas, pero siento que también hay otros formatos en los que podemos explorar. Por eso, pues en este momento, junto y de la mano con mi cabildo, con el Resguardo Indígena Páez de Corinto, con otros compañeros realizadores audiovisuales, estamos en la postproducción, en la fase final de un cortometraje de ficción que justamente habla de cómo nuestros mayores vivieron la llegada del sucio o la llegada de los españoles aquí. Entonces es un cortometraje de época, estamos por ahí por ese lado explorando en esas narrativas, pero desde el programa de comunicaciones también tenemos una apuesta, y es que llevamos 7 temporadas de una serie documental que se llama Autonomías Territoriales, pero que se conoce poco en los territorios. Entonces la apuesta que tenemos como programa de comunicaciones es llevar esa serie a los territorios, diseñar una cosa que se conoce como campañas de impacto, que es que la película sea el medio para hablar de temas que nos están doliendo. Entonces es la apuesta que tenemos como programa de comunicaciones para este segundo semestre. Estaremos visitando las 10 zonas y el territorio del pueblo Totoró. Con estas películas estaremos, pues sí, justamente llevando cine a los territorios. Entonces, sobre todo porque consideramos que el cine debe ser una herramienta para todas y para todos. No hacemos cine para guardarlos en nuestros discos duros ni para dejarlos allá en la oficina del programa, sino que ante todo debe ser para la comunidad. Entonces esa es la apuesta que tenemos como programa de comunicaciones. Ya para terminar, pues algún mensaje, alguna reflexión que ustedes quieran compartir con las y los mingueros que se encuentran aquí en este espacio.

Bueno, primero agradecer a los organizadores por ese tipo de espacios que hacen que se fomenten y se fortalezcan los espacios de arte. Bueno, mi mensaje sería como...

0: Bueno, sería como invitarlos a que participen de mi mural, bueno, del mural, del espacio mural, a que vivencien y que este espacio que hoy se está dando, pues, promueva y fortalezca el arte en general.
1: Bueno, Anaya Watso Bushuare, muchas gracias por todo, al equipo de comunicación Inscri, por la invitación, a los compas que fueron a La Guajira hace poco, por resistir el calor, a David por ser un cómplice en esta vida, en esta trinchera llamada ser una persona indígena en Colombia. Pues a cada persona que nos ha escuchado, a cada persona que nos ha escrito, seguro por alguna red social. Y creo que el mensaje tal vez sea un poco agridulce, porque sabemos que son tiempos muy duros y tal vez sean tiempos muy oscuros, como dicen los arijunas. Pero con la colectiva hemos hablado muchísimo qué va a pasar y qué puede pasar. Y nos la hemos llorado bastante, pero también ha sido una forma de ser vulnerable y ser sensible ante el otro. Creo que es el mayor acto político en un mundo tan duro donde se nos exige la individualidad, ¿no? Constantemente, y no poder llorar, no poder ser vulnerable, no poder ser cuidado. Yo creo que el hacer cine es una forma de ser cuidado, hacer comunicación es una forma de reconocer la fragilidad del otro y el amor precisamente que uno siente por el otro, porque decía un compa en México que es Xochimilco, me decía mucho que cuando alguien ama mucho, cuida el mundo y cuida el planeta. Y yo creo que la colectiva y quienes lo conformamos amamos tanto el mundo que defendemos a las mujeres, las infancias y la misma vida por encima de las propias. Y creo que ese es el mensaje precisamente. Júntense con gente que sienta lo mismo que ustedes. Muchas gracias.
2: Bueno, yo quiero compartirles más que una reflexión, es una invitación y es a creer en el poder del arte, a creer en que el arte puede sanar, que el arte puede cambiar vidas y que el arte sobre todo pues es una forma de liberar nuestro espíritu, de liberar esas cosas que tenemos dentro y sobre todo pues a que pongamos el arte en función de una transformación social y cultural. Entonces, Sergio, muchas gracias. Diana, muchas gracias por su tiempo. A todas y a todos los que nos escucharon, Paiguacho Mosejicue.

A las personas que se conectan, que se conectaron a la transmisión de hoy. Tuvimos pues dos conversatorios muy importantes, uno alrededor del tejido y otro alrededor de las artes visuales, de cómo comunicamos a través de estas nuevas herramientas que tenemos en nuestras manos. Entonces, muchísimas gracias por conectarse a esta transmisión. Estamos próximos a iniciar los actos culturales, entonces les invitamos a estar pendientes de las redes sociales, del CRIC y de las páginas también de las asociaciones, en donde estaremos haciendo esta importante transmisión de todos los actos culturales que se van a realizar en la tarde noche de este jueves 2 de julio, en este primer día de la Minga del Arte Indígena. Entonces, muy pendientes, vamos a hacer la transmisión, la cobertura especial de todo el talento, de todas esas muestras artísticas que llegan desde los territorios. Bye.

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Tenemos en Colombia a las 5 de la mañana, 30 minutos, 5:30 ya, ¿no? A través de nuestra voz 98.9 FM Radio para todos en esta hermosa mañana. Les saludamos a todos ustedes en el amor de nuestro amado y Señor Jesucristo, ¿no? Bueno, amados, es un gozo, es un privilegio poderles acompañar, poder compartir con todos y cada uno de ustedes. Y gracias, gracias de verdad. Gracias por tanta bendición, hermanos. Eso es un gozo, es un privilegio servir a través de esta estación de radio día a día. Qué privilegio, hermanos. Dios es muy bueno para con nosotros. Hasta aquí Dios nos ha ayudado, nos ha bendecido y ha sido fiel para con nosotros. Hasta aquí Dios, hermanos, nos ha sostenido. Hasta aquí, papá Dios, nos ha guardado, nos ha ayudado hasta aquí, nos ha dado tantas, pero tantas bendiciones, amados hermanos. Entonces, un gozo, es un privilegio acompañarles, compartir, darle toda gloria, darle toda alabanza a mi Padre Celestial por la vida y por tantas bendiciones que Dios hasta aquí nos ha ayudado y nos ha guardado y nos ha bendecido, papá Dios. Y ha sido fiel, hermano. Porque Dios es fiel. Bendito el nombre del Señor para con todos nosotros, por la vida, por la licencia, por tanto amor que Dios tiene para con nosotros. Porque Dios, su palabra lo dice, ¿no? Que Él es misericordioso para con todos nosotros. No queriendo, como dice su palabra, que nadie se pierda, sino que ojalá todos procedamos a un arrepentimiento genuino, ¿sí? Que todos procedamos a ese arrepentimiento genuino, que busquemos a Dios, ¿sí? Mientras pueda ser hallado, como dice su palabra, y en tanto que está cercano. Entonces, Dios es bueno, Dios es fiel, hasta aquí nos ha ayudado, hasta aquí nos ha bendecido, hasta aquí nos ha guardado, hasta aquí ha sido fiel para con nosotros. Y en esta mañana nos da esa bendición de poder respirar, vivir, porque es lo más bonito. Dios es un Dios de vivos. Quiero saludar a toda la amable audiencia en general. Que Dios los bendiga a todos y con ustedes, amados, amadas de Dios. Que el Todopoderoso derrame muchas bendiciones en esta mañana sobre cada hogar, sobre cada familia. Que Dios los ilumine. Los bendiga a todos en esta hora. Vamos a darle gracias a Dios. Padre, en esta mañana, Señor, amado Rey, bendito sea tu nombre, Padre. Gracias por cada familia, cada oyente, por cada persona, Señor, que en esta mañana nos acompaña, nos sintoniza y está con nosotros. Nos permite, Señor amado, darte gloria, honra, honor y alabanzas a ti, Cordero Santo. Mi alma, Dios, te alaba en esta mañana, siente gozo, Padre, alegría, Señor amado, porque usted tiene grandes propósitos, Señor, con la humanidad, Dios mío, grandes propósitos. Algunos, Señor amado, quizás ni comprenderán esta palabra aún, pero creemos, Señor, de que usted abrirá el entendimiento para los que de pronto no comprenden todavía, cuando el Señor dice que grandes propósitos. Por eso ruego, en esta mañana, Cordero Santo, que abras el entendimiento para poder entender, que la mente sea iluminada a través del Espíritu Santo, para poder entender, que el corazón de piedra sea quitado para poder entender la palabra. Que el velo que hoy, Señor, cubre los ojos de mucha gente sea quitado. Se ha vuelto pedazos en el nombre de Jesús. Se rompan esas cadenas de muerte y maldición que han traído a las almas, Señor, para que no conozcan la luz del Evangelio de Cristo Jesús. Dios eterno, ese es el gran propósito que tiene usted, Señor, que a través de sus hijas, sus hijos, siervas y siervos, Señor amado, hoy podamos orar al Padre en el nombre de Jesús.
para que esas cadenas se rompan, Señor. Para que ese espíritu de muerte, Señor amado, se rompa en el nombre de Jesús. Porque Dios es un Dios de vivos. Dios trajo la humanidad para vivir eternamente y para siempre. En un mundo, así estemos en esta tierra, tengamos felicidad, tengamos paz. Y cuando vamos a la casa prometida de Dios, ahí tendremos vida en abundancia con Él. Y estará juntamente con nosotros. Es la promesa de nuestro amado y Señor Jesucristo, en el cual solamente hay salvación. Solamente en este camino hay salvación para todo aquel que está perdido y extraviado del camino de Dios. Solamente Dios puede convencerte, varón, varona de Dios. Que Dios te bendiga, te ilumine, te guarde en esta mañana. Abra sus ojos espirituales, su mente y su corazón para poder entender estas cosas, Señor amado, el cual dijo la palabra del Señor, no te lo reveló ni carne ni sangre, te lo ha revelado el Espíritu de Dios, te lo reveló el Señor, aleluya, para dar a conocer estas buenas nuevas, noticias de salvación, bendito Dios Todopoderoso. Así que, Señor amado, danos un corazón entendido, Padre, para poder entender todas las cosas, Señor amado, que usted nos ha querido decir desde el principio y nos ha querido, Señor amado, que llevemos un camino recto, Dios mío, agradable, perfecto, delante de usted, Señor amado. Ayúdanos a volvernos a ti, Cordero Santo, con un corazón, Señor, contrito y humillado, Señor, porque su palabra dice que usted anda buscando adoradores que le adoren en espíritu y en verdad, Dios mío. Que seamos verdaderos cristianos, verdaderos adoradores de Dios Todopoderoso. Bendito sea tu nombre. Ayúdanos, Señor, a encontrarnos, Dios mío. Quizás hoy, Señor, no te servimos quizás como usted quiere, Señor, en espíritu y en verdad. Ayúdanos, Dios mío. Conquista estos corazones duros, Señor amado. Estos corazones de piedra, Señor amado. Bendice nuestra vida. Dios mío, guárdanos bajo la sombra de sus alas. Ten misericordia de nosotros, Señor. Acuérdate, Dios mío, que somos polvo hecho de la tierra, Señor. En tus manos, Señor, formaste y diste vida para ser el hombre, Dios mío. Pero nos diste ese espíritu, Dios mío. Gracias, Señor. Nos diste un espíritu entendido, Dios mío, de amor, de poder y dominio propio. Hoy, Señor, te damos gracias por la vida de hoy. Te damos gracias por levantarnos hoy temprano, Dios mío. Te damos gracias por la fuerza, por la salud, por la vida, por la familia. Oramos, Señor, por todos los hogares, por esos jóvenes, Señor, niños, adolescentes, adultos, ancianos, Dios mío, conquístalos. Conquista sus corazones y sus mentes, Señor amado. No los abandone, Padre Santo, ten misericordia. A pesar, Señor, del pecado tan grande, Dios mío, que hay, Señor, idolatría, hechicería, brujería, Dios mío. ¿Qué es lo que se ve, Señor amado? Bendito Rey, chamanes por todo lado, Dios mío santo. Que el Señor reprenda todo este espíritu inmundo, Señor amado. Quizás algunos lo hagan, Señor amado, porque no tienen conocimiento. Pero delante del Señor, dice su palabra, nadie tendrá por inocente. Que Dios ilumine estos pueblos, que Dios guarde estos pueblos, que Dios traiga la luz a los ojos de los hombres, Dios mío, y podamos ver la luz de Cristo y podamos ver este camino y así nos volveremos a Dios, Padre. Oramos por este gran territorio, Señor amado, de Morales, por este Cauca hermoso, Dios mío, y por este país como Colombia, Señor, que es una tierra de bendición, Dios mío. Oramos por nuestros gobernantes hoy, Dios mío, por todas nuestras autoridades, Señor, en los diferentes lugares donde Dios los ha puesto, por los hogares y las familias, Señor, por las amas de casa, Dios mío, por cada persona que se mueve a esta hora, Señor amado, bendícelo, guárdalo, acompáñalo, cúbrelo con tu sangre, Señor, ilumínalo y permítale, Señor, que él un día te conozca, en el nombre de Jesús, amén y amén. Bueno, Dios lo bendiga, amado, amada, usted en esta mañana. Es un privilegio servir a esta hora, ¿no? Y acompañarlos a todos ustedes. Y de antemano, pues, dale gracias a Papá Dios por este tiempo y por este espacio. Y bienvenidos a este programa. Bienvenidos, Dios los bendiga a todos a esta hora y gracias de antemano por acompañarnos. A partir de las 6 tendremos una corta reflexión. Son las 5:39 minutos. 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
3: 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Bueno, mi programa ha finalizado por hoy. Mil bendiciones y hasta un próximo programa.
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1: Son las 6:02.
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Tenemos en Colombia las 6 de la mañana, 8 minutos, radio para todos a esta hora. Gracias, bienvenidos a este programa, a este espacio. Nuevo amanecer, ¿no? Damos gracias a Papá Dios por regalarnos la vida, por la licencia de hoy, por tantas bendiciones recibidas en esta hermosa mañana que Dios nos da, una mañana fresquita, rica esta hora, ¿no? Acompañado de un rico aguacerito el día de ayer, una buena lluvia ayer, ¿no? Bendito Dios. Bueno, todo esto son bendiciones de nuestro Padre Celestial y hay que aprovecharla y también, bendito Dios, darle gracias a Dios, ¿no? Porque de verdad que qué bueno es el Señor para con nosotros, qué bueno es Dios. Hasta aquí nos ha ayudado el Señor, nos ha bendecido, ha sido fiel para con nosotros el Todopoderoso. Hasta aquí Dios nos ha ayudado, hasta aquí Dios ha sido tan fiel, hermanos, para con cada uno de nosotros. Nos ha cuidado, nos dio la fuerza de hoy, la salud, la vida, las energías para poder llegar hasta este lugar. Y dale gracias a Papá Dios. Sí, hermanos, contentos, hermanos, como siempre, contentos, dice el Señor, con lo que Dios nos ha dado. Así que, hermanos, es lo que Dios nos ha regalado, nos ha dado en esta mañana. Y bueno, sí, desde muy temprano también agradecido con Dios, hermano. Cuando Dios nos llama, hermanos, bendito Dios, bendito Padre, 2 de la mañana, hermanos, sí, clamando y glorificando a Dios por las almas, hermanos, por las familias, para que Dios traiga bendición, para que Dios traiga obediencia a los hijos, hermanos. Los hijos no se quieren sujetar a los padres. Por eso Dios nos permite levantarnos, hermanos, orar a esa hora. Alabado sea su nombre. Hay desobediencia de parte de los hijos hacia los padres. Y todo eso es falta de oración, hermano, de nosotros. Bendito Padre, que Dios bendiga a sus hijos, que Dios los ayude, los alinee, hermanos, en el camino de Dios. Que Dios les coloque en el corazón a ellos, amar a Dios. ¿Sí? Que Dios les coloque en el corazón de ellos oír palabra de Dios. ¿Sí? Que ir a una iglesia no sea una carga para ellos. Por el contrario, que a ir a una iglesia, hermano, halle paz. Allí es el verdadero camino. Allí el verdadero gozo realmente que trae Cristo, que es la vida, es la paz. Por eso Él dijo, mi paz os doy. Mi paz os dejo y mi paz os doy. Yo no doy la paz como el mundo la da. ¿Cuál es la paz del mundo? La paz del mundo es pasajera, querido joven. Usted está en un baile hoy. Posiblemente te goces. Posiblemente te hieran. Posiblemente te hasta muertos hay. Posiblemente, hermano, te golpeen. Te estafen. ¿Cuánto les ha pasado hoy, hermanos? Les colocan un poquito de escopolamina y bueno, papá. Chao, mijo. ¿Sí? Otros apuñaleados, otros en el cementerio, otros en el hospital. Y así, esa es la paz que da el mundo, supuestamente. Pero Él claramente lo dijo en su palabra. Yo no doy la paz como el mundo la da. Porque la paz de Cristo es una paz eterna. Es una paz duradera. Y hoy el Señor nos habla a través, bendito Dios, de que oremos por esos hijos, hermano. Hoy en día no quieren saber del Señor. No digo todos, pero hermano, también se lo cuento, son contaditos. ¿Sí? Son contaditos. Los que van a una iglesia, los que sirven a Dios, los que quieren hacer la obra de Dios. Muy contados los jóvenes. Y gracias, Señor, por esos jóvenes que levantaste. Y sosténgalos a cada uno de ellos. Rogamos al Padre para que ellos se sostengan, para que esos jóvenes sirvan a Dios, para que se levanten de ahí pastores, evangelistas, maestros. Necesitamos maestros en la iglesia. Necesitamos evangelistas en las calles. Necesitamos evangelistas, hermanos, en todo lugar. Que Dios envíe estos misioneros, evangelistas y verdaderos profetas. Pues no, profetas por ahí, hermanos, que cuántos se hacen pasar por profetas y no lo son. No lo son, hermano. Porque varias veces les he compartido a ustedes, amados oyentes. Usted quiere conocer los verdaderos profetas. Los verdaderos profetas vinieron en el nombre del Señor a amonestar el pueblo acerca y que dejen el pecado. Esos son los verdaderos profetas de Dios, hermanos. Los que vinieron, amonestaron al pueblo, deje el pecado, deje la maldad, véngase a Cristo. ¿Sí? Esas fueron las primeras predicaciones del profeta Isaías. Y hoy aquí mire lo que dice.
Hoy mire lo que dice el texto que estamos leyendo en el verso capítulo 34 y el verso, ayer leímos el 3, vamos a leer el 3 para poder entender el 4. Y dice, y los muertos de ella serán arrojados y de sus cadáveres se levantarán hedor y los montes se disolverán por la sangre de ellos, se disolverán. Se secarán, se apartarán, se quemarán, se disolverán. Lo que quiere decir esta palabra, mire lo que dice esta palabra acerca de la sangre, hermano. Y por todo es que, por la rebeldía, hermano. Por la rebeldía. Dios bendiga a esos jóvenes, hermano. Dios bendiga a esos niños, esos adolescentes y preadolescentes que se están levantando sin Dios y sin ley. Porque muchos de ellos se están levantando sin Dios y sin ley, como lo dice la segunda carta de Crónicas, capítulo 15, verso 3, creo que es, donde dice que muchos hacían lo que querían porque no había Dios ni ley en ese lugar. Hoy no hay ni Dios ni ley muchas veces en el hogar, hermanos. Hoy no hay ni Dios ni ley, hermano, muchas veces en las iglesias tampoco ya, hermano. ¿Por qué? Porque el mensaje es liviano, hermanos. ¿Por qué? Porque la palabra ha escaseado. ¿Por qué? Porque ya no hay palabra de exhortación al pecado. El pecado ya, hermanos, se está camuflando. El pecado se está permitiendo en las iglesias. ¿Sí? Gente, hermano, de tantos años en una iglesia y aún no se han casado. Eso es permitir el pecado, hermano. Bendito el nombre del Señor. Tanta gente, hermanos, allí que todavía van a cuchichear, a chismosear, hermano, en la iglesia. No, Señor, el pecado no se permite en la iglesia porque usted, amado, amada, pastor, líder, un día tendrá que darle cuentas a Dios de su pueblo, de la iglesia de Dios. Y la Biblia es clara cuando dice que esa sangre la demandará sobre su cabeza por cuanto usted permitió o no exhortó al pueblo acerca del pecado. El pecado hay que sacarlo, hermano. El pecado no se puede permitir porque ese es el culpable de la muerte del hombre, hermano. Ese es el culpable de la condenación del hombre y de las almas en el infierno. De la pobreza espiritual, de la miseria, de la enfermedad de hoy en día, es el pecado. Hoy en día, hermano, todo lo que está causando muerte es el pecado. No es que usted, hermano, se enfermó, no, no, es el pecado, hermano. Es el odio, es la ira, es la contienda, la que usted, amado, lo enferma a usted. Lo enferma de sus huesos, lo enferma, hermano, le da cáncer. Hoy da mucho cáncer acerca de eso, acerca del odio. El odio trae también, hermanos, eso es una cantidad de enfermedades que trae esto, hermano. El odio carcome, dice la palabra, los huesos, el cuerpo, los tejidos, los órganos. Hay que mirar esto, hermano, porque hay enfermedades que vienen, obviamente, a veces por el exceso de comidas, que uno no se cuida, mucha harina, mucha grasa, mucha cosa que, chatarras, hermanos, comidas chatarras, que es lo que hoy en día la mayoría de gente come. No se alimenta bien y por eso vienen enfermedades. Pero muchas de ellas son enfermedades generacionales. Muchas de ellas son enfermedades que vienen por maldición de nuestros padres, que no se sometieron a Dios ni a su palabra, sino que así murieron. Se fueron sin Cristo en la eternidad, llenos de enfermedades, llenos de odio, de ira, de contiendas. Puesto la mirada en el hombre, se llenaron de maldición por cuanto colocaron la mirada en el hombre, porque la Biblia es clara cuando dice: maldito el hombre que confía en el hombre. Usted no puede creer, hermano, así sea el religioso más santo que usted lo cree aquí en esta tierra, un día, hermano. Yo no digo que se van a torcer, pero un día, hermano, bendito Dios, esta carne es débil. Un día, hermano, bendito el nombre del Señor. Además, usted no duerme con el líder todo el tiempo, ni con su líder religioso. Usted no duerme todo el tiempo con él, ni vive ahí. Hay cosas, hermanos, como dice la palabra, bendito el nombre del Señor. Entonces usted no puede poner la mirada en el hombre. Por eso la palabra aquí es claro, hermano. Y por la sangre de ellos y todo el ejército de los cielos se disolverá y se enrollará los cielos como un

hacia Dios, porque el hombre no se ha vuelto a Dios conforme Dios quiere, sino que la gente lo hace conforme cree que uno está bien. Pero la palabra es clara cuando dice, hay caminos que al hombre le parecen derechos, pero al final son caminos de muerte y perdición. Hay gente que cree que como está, está bien, hermano. Pero si Dios, hermano, le hiciera una radiografía, usted se hiciera una radiografía espiritual, ¿qué le arrojaría en su corazón? Si usted pudiera sacarse por un momento el corazón, mirarlo y revisarlo, allí como se miran los mapas, como se mira todos los pueblos de Colombia, los países, como se miran los departamentos, como se mira cada vereda. Y usted lo mira, este está talado, este está quemado, este está arrugado, este está lleno de roca, este está duro. Así es el corazón del hombre, hermano, hoy. Bendito el nombre del Señor, rocosos, piedrosos, duros, no les entra la palabra, no aman a Dios de corazón, lo aman conforme uno cree que está bien, pero vuelvo y se lo digo como dice la palabra, hay caminos que al hombre le parecen derechos, pero al final son caminos de muerte y perdición. Mucha gente cree que está bien delante de Dios, hermano, o que lo que hace está bien. La gente cree que con un Padre Nuestro y un Ave María contenta a Dios como que si fuera un niño. Dios no es un niño, hermano. Dios es el amo, dueño y creador. Él fue supremo de que creó los cielos. Y mire todo lo que hay en los cielos. Fue el creador, es el dueño. ¿Por qué cree que se le va a contentar, hermanos, con lo que usted cree que mantiene contento a Dios? Ese es el peor error del hombre. Y ese es el que el diablo ha sometido a la gente, a la humanidad, para hacerles creer esta gran mentira. Porque él es el padre de mentira, Juan 8:43. Por eso Jesús le dijo a los fariseos, vosotros sois de vuestro padre el diablo, porque los deseos del diablo queréis hacer, porque la verdad no está en vosotros, le dijo Jesús a los fariseos. Esto es tremendo, hermano. Esto es tremendo, bendito Padre. Lo que Dios pone en mi corazón, hermano. ¿Cómo es que le dijo? Vosotros sois de vuestro padre el diablo porque los deseos de él querés hacer. Él es homicida desde el principio y así lo ha hecho y vosotros también seguís el camino de él. Bendito el nombre del Señor. Un homicida no es aquel quizás que mate. Un homicida es aquel que mata las almas espiritualmente y las arroja al infierno. Ese es el peor homicida que hay, hermano. Y hay muchos homicidas, bendito el nombre del Señor, en este mundo espiritual que no les habla la palabra a la gente como debe de ser. Bendito Padre, he visto hermanos, líderes donde dicen tranquilos que con el pecado que está se va para el cielo. Dios no es un Dios de condenar a nadie. He visto todas estas herejías. Estos son herejías, hermanos. Cosas que quieren acomodar un versículo a la manera de uno vivir. Hay gente que dice, el vino no es malo porque el Señor convirtió el agua en vino. Oiga, sacándole excusas a las borracheras, hermanos. Bendito el nombre del Señor, los borrachos no entran en el reino de los cielos, hermano. Se van para un infierno a vivir, a llevar candela eterna. Uy, esto es terrible, hermano. Esto es terrible, aleluya. Esto es terrible, hermano. Mire lo que dice el Señor. ¿Usted cree que el Señor es qué? ¿Usted cree que el Señor es qué? Él dice que envía su juicio sobre el pueblo de mi anatema. Mi anatema quiere decir un pueblo maldito, un pueblo que está en maldición, un pueblo que ha adquirido ruina espiritual, hermano. Usted puede estar quizás, hermano, rico, quizás en propiedades. Eso no le da ningún decir, oiga, usted vive bien espiritualmente. No, hermano, Dios no habla de ello. Eso es una añadidura. Todo eso se quedará en la tierra. Todo eso será polvo y ceniza aquí. Es algo terrible, hermano, lo que Dios pone. Bendito el nombre del Señor. Dios está llamando, hermano, porque Dios va a enviar un juicio muy terrible. Muy duro sobre esta tierra, sobre esta generación, pues sobre esta generación tan terrible. Y eso que no coloco la palabra que muchas veces el Señor me la coloca en la boca, hermano. Bendito el nombre del Señor. La gente se ha pervertido, hermano. La gente está totalmente pervertida, hombres con hombres, mujeres con mujeres, hermano. Incesto, hombres y mujeres con animales. Este mundo está pervertido, está terrible. Este mundo está totalmente desvolcado hacia la maldad. Dios ya no soporta más esta maldad porque Dios nos ha amado tanto. Por eso Génesis capítulo 6, versos 5 y 6 dice la palabra, me ha pesado haber hecho el hombre, lo cerraré de esta tierra y lo hizo el Señor. Y la Biblia dice, y así será como en los días de Noé.
Estaban comiendo, bebiendo, emborrachándose hasta que vino el Señor.

con el diluvio y se los cargó a todos. Dice, así será con esta generación terrible, pecaminosa. ¿Por qué, hermano, el hombre es tan terrible, hermano? ¿Por qué no buscamos a Dios, hermano? El maligno nos ha tomado ventaja, hermano. Que Dios nos ayude, que Dios bendiga a las iglesias, hermanos. Que Dios ilumine las iglesias, hermano. Que Dios tenga misericordia de nuestros amados pastores, hermanos, también. Porque muchos pastores, hermanos, son permisivos al pecado, hermano. A veces les permiten, hermano, que porque el hermanito diezma bastante, que porque el hermanito el diezma, entonces ahí lo dejan con el pecado a un lado. Y esas son las cizañas, hermano. Y esos son los que crían cizañas dentro de la iglesia, hermano. Bendito Cristo de poder. Alabado sea su nombre. Usted exhórtelo del pecado, hermano. Si no se somete, hermano, háblele varias veces. Si no se somete, dice la palabra que usted tiene todo el derecho, hermano, de sacarlo de la iglesia, hermano. Tiene toda la autoridad de Cristo, hermano. No es del hombre, porque yo no tengo, como dice así, autoridad de hombres, hermanos. La autoridad mía viene de parte de nuestro Dios Todopoderoso. El hombre, aquí uno se le somete, hermano, hasta cierto punto, hermano. Pero que me diga, arrójese por un abismo, no, señor. Arrójese usted primero, a ver. Alabado sea Cristo, hermano. Pero el siervo de Dios tiene que tener autoridad, hermano. Nosotros somos, hermano, de ese linaje escogido, real sacerdocio, pueblo adquirido por Dios, nación santa. Fuimos comprados a precio de sangre para estar, hermano, permitiendo el pecado, hermano. Usted no le permite el pecado a nadie en la iglesia, hermano. Ni a su familia, ni a sus hijos, hermanos, en su casa, hermano. Si usted le permite que sus hijos, hermano, entren allá, se emborrachen, hagan lo que quieran, ahí está el derecho legal del diablo. Y por eso me duele la barriga, me duele la cabeza, me duele todo. ¿Por qué? Porque el derecho, ahí tiene el diablo un derecho legal, ahí en su casa. Por cuanto sus hijos muchas veces hacen lo que quieren ahí, hermano. Bendito el nombre del Señor, que Dios nos ayude, nos bendiga, hermano. Que Dios tenga misericordia de nosotros, oramos mucho por esos hijos, hermano. Que Dios bendiga esa juventud, porque estamos, hermano, mirando que esta juventud, Dios mío, solamente Dios podrá enderezarlos, hermano. Y Dios los enderezará, será, hermanos, con un juicio bien terrible, bien tremendo, que Dios va a llamar a estos jóvenes, hermano. Porque estos jóvenes, hermanos, están muy, hermano, desbocados a la maldad. ¿Sí? La mayoría hoy, hermanos, quieren tener es solo dinero y lujos. ¿Y para qué? Si digamos fuera para algo bueno, uno diría, hombre, pues está pidiendo cosas buenas, porque el libro del apóstol Santiago lo dice así, pedid. Pidan, pero sepan pedir, pidan cosas buenas. Pero no, dice el apóstol, todo lo pedís para malgastar en vuestros deleites. Por eso no tenéis nada, dice el Señor, ardéis en envidia. Y todo, dice, los que se portan así, son enemigos de Dios. Uy, santo padre, yo no quiero, joven, que usted sea un enemigo de Dios. No se lo recomiendo como enemigo yo. Cuando usted conozca esta palabra, era, uy, lo que me estaban diciendo era verdad. Cuando usted lea la palabra, usted va a entender, hermanos, que no es bueno, aleluya. Ni siquiera tenerlo por ahí de enemistad de Dios, ahora mucho menos enemigo, hermano. No sé, el Señor nos llama, vuélvete en amistad, dice el libro de Job. Vuélvete en amistad con Dios, dice el Señor a través de su bendita palabra. Que Dios nos ilumine, hermanos, en esta hora. Que Dios bendiga a todos sus muchachos, sus niños, que van creciendo, hermano, con esos celulares en la mano, hermano. Esas cabezas llenas, hermanos, de cantidad de basura que recogen los pobres muchachos, hermano. Y los padres tranquilos ahí en la casa, hermano. Bendito el nombre del Señor. Con eso es que los sostienen, ¿verdad? Con eso es que los entretienen, perdón. Bendito Padre. Claro, porque la mujer también le conviene que la deje tranquila para poder también chatear. Para poder también ahí, hermano, ni se sabe uno qué harán, hermano. Porque con eso sí sé que se ha prestado para males. Algunos, pocos, le dan buen uso a ese aparato. Pero la mayoría, lamentablemente no, hermano. Se ha prestado para divorcios, hermanos. Se ha prestado para destrucción del hogar, de la familia. Se ha prestado para estafas. Se ha prestado, hermanos, para prostitución. Se ha prestado, hermanos, para prostituir a las jovencitas de hoy en día. Para eso las han llamado y han caído y se las han llevado. Lamentablemente, hermanos, muchos no aprenden tampoco de ello. A veces muchos no aprenden de los problemas, del error,
No aprendemos muchas veces, hermano, de las cosas de los demás. Bendito el nombre del Señor. Así dice el Señor entonces, porque en los cielos se embriagará mi espada. Eso se embriagará mi espada, ojo con esa espada, hermano, que significa, hermano, enfermedades incurables. Significa también muerte, hermanos. Significa todas estas cosas, enfermedades incurables. He aquí descenderá sobre Edom en juicio y sobre el pueblo de mi anatema. Ojo, hermano, el pueblo que está en maldición. La familia que está en maldición, hermano. Porque hay mucha gente llena de maldición, hermano. Y se ha echado maldición y lo tienen en la casa. Es lo más terrible que lo tienen en la casa, la maldición. Y no lo quieren sacar, hermano. ¿Cuánta gente tiene el diablo metido ahí, hermano? Cantidad de cosas de basuras, cosas robadas, hermanos, que tienen allá. Ahí está el diablo metido con el derecho legal que él tiene. La gente viviendo, hermano, mal. No se quieren casar, hermano, pero sí viven enfermos, hermanos. Y mantienen enfermos, hermano, y no se sanan, es por eso, hermano. Se sanan de una cosa y tonga la otra. ¿Qué? Porque ahí tiene el derecho legal del diablo. Y eso es lo que él vino a hacer, matar, robar y destruir. Que la gente se enferme, que la gente, hermano, se pelee, que la gente viva, hermano, en miseria, que la gente viva en ruina, hermano, que la gente, hermano, no se soporte en algunos en la casa, hermanos. Bendito el nombre del Señor, que Dios nos ilumine a todos en esta mañana, que Dios nos ayude, hermanos, y que Dios enderece realmente, hermano, nuestra vida. El nombre del Señor es grande y maravilloso. Dios es bueno, hermano. Bendito el nombre del Señor. Dice la palabra el verso 6, llena está de sangre la espada de Jehová, ensangrada está de su grosura, de sangre de cordero y de machos cabrios y de grosura de riñones de carneros, porque Jehová tiene sacrificios en Borsa y grande matanza, tierra de Edom. ¿Cómo es que está? Cansado, hermano. Dios está cansado de sacrificios baratos que hoy en día, hermano, que hoy en día está tomando la gente, hermano. Dios está, hermano, se lo voy a decir así, Dios está totalmente airado, hermanos, con la gente que ha tomado sacrificios no hechos por Dios, sino por la mano del hombre, hermano, por leyes de hombres. Pero vendrán cosas muy duras, hermano, bendito el nombre del Señor. Solamente se lo voy a decir así, hermano, vendrán cosas el cual mucha gente ya, Padre Santo, lamentará, hermanos, porque a tiempo Dios les habló y no hicieron caso, hermano. Entonces, amados, un abrazo para usted, para su familia. Me gozo mucho de la palabra. Yo me hubiera gustado que mis pastores, cuando me convertí, me hubieran dado palabra dura, aunque sí lo hicieron. Me acuerdo mucho cuando recién ya eran algunos, no todos tampoco. Uno eran muy pasivos, hermanos. Y la verdad, cuando entré al Evangelio, hermanos, no, pues sí, oía la palabra, porque la palabra es una bendición, hermano. Pero la mayoría era sobando la gente, hermano. Habían pastores que se paraban en la raya y no permitían el pecado. Y eso le ayuda a uno a crecer, amados hermanos, espiritualmente. Y eso le ayuda a uno a crecer, hermanos, y no poner la mirada en el hombre, vuelvo y se lo digo. Cuando usted pone la mirada en el hombre, la Biblia es clara cuando dice, maldito es el hombre que confía en el hombre. A todos un abrazo, hermanos. Les amo en el amor del Señor. Que el Dios le bendiga en esta hora, en esta mañana, a usted, a su casa, a su familia. Que Dios los ilumine, amados hermanos. Para mí es un privilegio hoy servir a Dios, glorificar a Dios, predicar su palabra como Dios nos la ha mandado que lo hagamos. Para mí es un privilegio, hermanos, que escuchemos la palabra cada día, cada mañana, y que sobre todo nos acerquemos a Dios, hermano, porque el juicio de Dios está ahí, a las puertas, hermanos, está la venida de Cristo. Bendito el nombre del Señor, lo estamos viendo, la tierra lo está sintiendo por completo, la venida de Cristo. Por eso ruge la tierra, tiembla la tierra, hermanos. Entre más se acerca la venida del Señor, habrán más desastres naturales, y esto es a causa del pecado, hermano, por el cual también Cristo viene, es por su pueblo, porque dice la palabra que si no viene pronto, si aquellos tiempos no fuesen acortados, nadie sería salvo. Nadie, hermano, nadie. O sea que dice que es por haberse multiplicado la maldad, y la maldad está totalmente ya, hermano, que ya, realmente ya, esto no da más, hermano. Ya no da más la maldad. Por eso dice el Señor, si aquellos tiempos no fuesen acortados, nadie sería salvo. Pero Dios, Cristo va a venir por esos pocos, hermanos, que
se han convertido a Cristo de corazón, hermano. A todos un abrazo. Dios le pague, Dios lo bendiga. En esta hora son las 6 de la mañana, 33 minutos. 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

Tenemos en Colombia a las 6 de la mañana, 36 minutos, 6 con 36 minutos, Radio Paradoxa, 6:37 ya, ¿no? 23 minutos. Ya nos separan de las 7 de la mañana, así avanzamos a esta hora, Radio para Todo. Muchas gracias a cada oyente, a cada familia, a la gente que, bueno, a esta hora se levanta y no están con nosotros. Escucharon la palabra, ¿verdad? Es una bendición, hermano. Es una bendición de parte de Dios hoy exhortarnos acerca, hermano, de todo lo que está sucediendo, está pasando. Porque Dios es bueno y quiere darte la salvación y llevarte una vida eterna. Porque Dios quiere, hermanos, cosas grandes, no pequeñas, para todos nosotros. Que Dios nos ilumine en esta hermosa mañana. Vamos a iniciar en esta hora con algunos hechos ocurridos en Colombia, también en el Cauca. Y gracias a Dios por cada familia que, pues hombre, día a día nos acompaña, nos sintonizan, están con nosotros. Y que Dios los bendiga a todos a esta hora. Y que Dios ilumine a cada familia, que Dios nos acompañe siempre, que Dios nos bendiga, nos ayude a todos en esta hora. Y bueno, como Dios es tan bueno, aquí iniciamos a las 6 de la mañana, 38 minutos. Dice así: captura de presunto líder de los Justinos. Hace parte de la ofensiva contra las pandillas en el norte del Cauca. Durante las verificaciones adelantadas por los investigadores, se estableció que, al parecer, el paciente intentaba identificarse con los datos de otra persona. Así avanza esta noticia a través de nuestro Radio para Todos. Fuerzas militares insisten en que alias Marlon sí fue abatido. Según este video, es falso, lo dicen. Las autoridades reiteraron que el cabecilla en el Cauca murió durante operaciones militares y calificaron la difusión del video como un intento de desinformación. Así lo comparte esta noticia en esta mañana. Más noticias. Colombianos, oiga, colombianos adoran al chamán que rezó en Monserrate para que la selección golee a Ghana este viernes. Que se, bueno, se les enrede la de cuero, así dice la noticia, ¿no? La redacción de esa noticia. Un grupo de hinchas de la tricolor también subieron el famoso cerro de la capital para contrarrestar los supuestos trabajos de brujería del país africano. Bueno, son las 6 de la mañana, 39 minutos, Radio para Todos. Qué terrible, ¿no? Más noticias a esta hora. 3 personas murieron por estampida durante celebración masiva de pase de México a octavos del Mundial. Bueno, la celebración en la Ciudad de México por el triunfo, ¿no?, de la selección mexicana contra Ecuador en el Mundial 2026 dejaron un saldo mortal y también decenas de heridos. Así lo compartimos en esta hora con ustedes. Prisionero Iván Daniel Oviedo reclama perjuicios tribunal sobre incidente contra David Steven Cruz. El abogado tendrá 3 días para ejercer su derecho a la defensa ante el tribunal. A noticias en esta mañana, Radio para Todos. Con llaves maestras y placas falsas, así operaba una banda de apartamenteros en Popayán. Tras varios meses de investigación, la Policía Nacional capturó a 3 personas señaladas de integrar una estructura dedicada, ¿no?, al hurto de viviendas en la capital caucana. Avanzamos en esta mañana, Radio para Todos. Muchas gracias a la gente que nos acompaña en esta hora. ELN, según la noticia, estaría detrás de los laboratorios de cocaína destruidos en Popayán. Según esta noticia, las autoridades, la estructura ilegal tenía capacidad para producir cerca de 1.389 kilogramos de clorhidrato de cocaína al mes. Más noticias en esta mañana, Radio para Todos. Con un acto religioso sepultaron a comerciante asesinado en una vía rural de la Vega Cauca. El sepelio se adelantó en el sector del Paraíso, ¿no?, zona rural del municipio vecino de Sucre. Así avanza esta noticia, Radio para Todos, en esta mañana. Hasta Hitler, según esta noticia, integra el equipo de empalme del presidente electo Abelardo de la Priella. ¿De quién se trata? Iremos, dice la noticia. El nombre del abogado se volvió tendencia en redes sociales tras conocerse que será el coordinador del sector interior y gobierno durante el proceso de transición. Más noticias en esta mañana, Radio para Todos. Gracias de antemano por ir con nosotros. Estados Unidos
Según la noticia, dice, se incrementaron los operativos para expulsar a los venezolanos que están de ilegales en este país, a pesar de la tragedia. Según el comunicado, la comunidad venezolana exige a Trump que reactive el TPS de los casi 600,000 migrantes que permanecen en suelo estadounidense, expuestos a ser enviados de vuelta a una Venezuela devastada por los terremotos. Gracias a esta hora por seguir con nosotros acá con usted. Violento asalto en Popayán. Atacan con cuchillos a una pareja para robarle la motocicleta. Según los delincuentes, intimidaron a la pareja y en medio del asalto los hicieron caer de la motocicleta para facilitar el hurto. Gracias a cada oyente hasta ahora por seguir con nosotros. Después de 20 años de servicio, 149 soldados se despiden del uniforme y comienzan, aquí lo dice esta noticia, una nueva misión de vida. Es que, bueno, los militares culminaron en Popayán el curso de preparación para el retiro, con formación técnica y tecnológica que les permitirá afrontar su transición en la vida civil. Bueno, otras noticias a esta hora. A través del 98.9 Radio para todos, muchas gracias a cada familia hasta ahora por seguir con nosotros. Restrepo anunció la conformación de la Comisión Nacional del Empalme con destacados miembros. Restrepo pide al gobierno Petro no radicar la reforma tributaria y priorizar un empalme transparente. Fiscalía negó solicitud a Álvaro Uribe de aplazar la indagatoria por la masacre de El Haro y La Granja. Así avanza esta noticia, Radio para Todos. Muchas gracias de antemano por seguir con nosotros a esta hora. Iván Cancino será el ministro de Justicia de Abelardo de las Priella. Según la noticia a esta hora, Vivian Morales será la ministra de Educación del gobierno de Abelardo de las Priella. Fabio Arjona será el ministro de Ambiente del gobierno de Abelardo de las Priella. Así lo comparte esa noticia en esta mañana, Radio para Todos. Gracias por seguir con nosotros. Mindefensa. Cifra entregada por Medicina Legal de 65 menores muertos en bombardeos no es precisa. Así lo comparte hasta ahora Radio para Todos. De las Priella conversó con el presidente de Israel sobre restablecimiento de relaciones con Colombia. Más noticias a esta hora. Supersalud da última tuna a la nueva EPS para que entregue estados controlables. A esta hora sí avanzamos a través de nuestra voz. Juega la selección, ¿no? Hoy Colombia juega a las 6:30 de la tarde con el equipo Ghana. Bueno, ya nos quedan los últimos cruces de estos 32 selecciones que se han enfrentado. Ya solamente quedan algunas del día de hoy nomás. Mañana darán inicio nuevamente ya los octavos de final con algunos partidos pues que se jugará el día de mañana sábado. Otros hechos a esta hora a través de nuestra radio para todos. Muchas gracias por seguir esta hora con nosotros a través de nuestra voz. Extraditan a Chile a Botija, según cabecilla del tren de Aragua, señalado de asesinar a un carabinero. A esta hora compartimos más noticias a través de nuestra radio para todos. Gracias por seguir con nosotros a través de los 98.9 de nuestra voz. Juez envió a la cárcel al ciudadano británico sospechoso de feminicidio agravado de Natalia Villalba. Así compartimos en esta hora a través de nuestra radio para todos. Cancillería designó en provisionalidad a Elvira Sanabria para consulado en Ecuador. Bueno, así lo compartimos a esta hora. Gracias de antemano a cada uno de ustedes a esta hora por estar con nosotros. Abelardo de las Priella pidió su nuevo Minhacienda para arrancar, según esta noticia, reuniones con la banca internacional. Muchas gracias de antemano a cada familia en esta mañana, a la gente que siguen con nosotros allí en casita. Muchas gracias a ustedes, que Dios los bendiga en esta hora y gracias de antemano en esta hora por compartir con nosotros, por acompañarnos y estar a través de esta señal nuestra voz estéreo. Gracias por seguir con nosotros. María Fernanda Ortiz se posesionó como secretaria de Movilidad de Bogotá. Gracias de antemano en esta hora por acompañarnos. ¿Qué consecuencias tendrá el llamado a la desobediencia civil para Iván Cepeda? Está en signo de interrogación. Abogado explica. A esta hora compartimos esta estación de radio con más oyentes que nos amplifican día a día. La Unión Europea y Colombia impulsan una transformación digital centrada en las personas. Vamos a algunos hechos a esta hora, algunos regionales también, a través de los 98.9 Radio para Todos. Asmed Salud en poder del gobierno.
es denunciada por supuestas exigencias de sobornos a proveedores. Según la noticia, a los pésimos resultados que han arrojado. Según la noticia, la intervención forzada de esta EPS, medida administrativa que acaba de prorrogarse por un año. Se suma una grave denuncia penal, presunta corrupción, cuyos detalles pues revela, según así a esta hora, la noticia. Son en Colombia a las 7 de la mañana, 47 minutos. Barranquilla, informe, alerta sobre la viabilidad del AIRE. Pérdidas por, según la noticia, 1,159 billones. Las noticias a esta hora a través de nuestra voz. Neiva, hayan muerto al líder comunal en Caquetá tras varios días de búsqueda. Gracias a esta hora por seguir con nosotros. Medellín, Abelardo de las Priellas se comprometió con sacar adelante los proyectos estratégicos de esta ciudad mencionada de Medellín. Tunja, desarticulan red de extorsión que operaban desde la cárcel de Convita y capturan a 16 personas. Más noticias a esta hora a través de nuestra voz. Más de 400 artefactos explosivos ha destruido este año el ejército en el Pacífico Sur nariñense. De antemano, gracias a esta hora por estar con nosotros. Armenia, contención de servicios ambulatorios para Smedsalud en la red pública hospitalaria del Quindío. Gracias a esta hora la gente que sigue con nosotros. Cali, elecciones atípicas en Cartago siguen en duda tras la nulidad de la elección del alcalde. Muchas gracias de antemano a cada oyente, a cada familia. Bogotá, intervención de la calle 72 en Bogotá, anuncia nuevo proyecto de revitalización y transformación. Más noticias a esta hora a través de nuestra voz. Suspendido el servicio de transmicable en Bogotá por fallas operativas. A esta hora compartimos, Alcaldía de Bogotá completó las adecuaciones del laboratorio de robótica del Colegio Sierra Morena. Gracias a esta hora la gente que permanece con nosotros. Comercio en Bogotá considera que el Mundial de Fútbol ha tenido un impacto positivo en venta, ¿no? Otros hechos a esta hora a través de nuestra voz, Radio para Todos. De antemano, gracias a cada oyente, a cada familia en esta mañana por seguir con nosotros. Delcy Rodríguez anuncia fondo para reconstruir Venezuela con Estados Unidos y eleva la cifra de muertos oído. 2,595 ya al día de hoy se suman. La presidenta encargada anunció una creación de un fondo de $200 millones concentrado en la reconstrucción de la infraestructura afectada por los terremotos. En Francia fueron evacuadas más de 3.000 personas por incendios forestales. Según esta noticia, el incendio se declaró en de esta región y se propagó, según esta noticia, a través de nuestra voz, en las fronteras con España. Más noticias a esta hora, Radio para Todos. Gracias por seguir en esta mañana con nosotros a través de nuestra voz. Lula califica como traidores de patria a la familia Bolsonaro por propuesta comercial, y esto pasó. Según el presidente Lula da Silva, rechazó la propuesta del candidato presidencial Flavio Bolsonaro de negociar acuerdo de al margen del Mercosur. Más noticias a esta hora, Radio para Todos. Gracias a la gente que nos acompaña en esta mañana. Ola de calor en los Estados Unidos deja alerta a 70% de la población, según el Servicio Meteorológico Nacional. Estima que 238 millones de personas se exponen a temperaturas peligrosas durante las próximas semanas. Así lo compartimos en esta mañana con todos y que ven ustedes a través de nuestra radio para todos. Morgue de Bello Montes en Caracas, Venezuela, sin insumos para manipular cuerpos. El lugar está, lo dice la noticia, colapsado. Y han recogido más de 700 cuerpos provenientes de La Guaira, la zona más afectada por los terremotos. Más noticias en esta mañana a través de nuestra radio para todos. Gracias a la gente que a esta hora comparte con nosotros a través de esta estación de radio. Veto e indocumentados puede causar pérdidas millonarias a las universidades de la Florida. Las organizaciones de defensas inmigrantes advirtieron que la prohibición de indocumentados en universidades públicas golpearán el bolsillo y la academia en la Florida.
Perú declara emergencia en casi medio país por el fenómeno del Niño. Según el gobierno peruano, 796 de los 1.800 municipios presentan peligro inminente por lluvias intensas asociadas con el fenómeno meteorológico. Así lo compartimos a esta hora con ustedes. Muchas gracias a cada oyente por seguir con nosotros en esta mañana. Dios los bendiga a todos y gracias de antemano por acompañarnos. Saludos en esta mañana a los cafeteros. Esperemos que hoy suba más el cafecito. De igual manera, está pues en un buen precio, ¿no? Para nuestros caficultores, el día de hoy se cotiza la carga de café Pergamino seco en 2.250.625 pesos la carga. El kilo 18.005 pesos y la arroba 225.063 pesos. Esperemos que hoy suba más el cafecito durante el fin de semana para nuestros caficultores. Actualizamos en ese momento el precio del dólar. Hoy está en 3.358 pesos con 34 centavos. A todos, mil gracias en esta mañana por acompañarnos. 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Gracias a nuestros patrocinadores, principalmente es el Cabildo de Honduras, por el cual nos han apoyado durante estos tiempos aquí en estos medios de comunicación. A nuestros oyentes, un abrazo muy especial y Dios les bendiga de antemano a todos y cada uno de ustedes a través de nuestra voz estéreo.

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5: Son las 7:02.

Estamos en Colombia a las 7 de la mañana, 21 minutos, 7:21 en la radio de todos en esta mañana bonita, hermosa. Hoy es viernes, hoy es 3 ya de julio, ya, ¿no? Mes séptimo. Bueno, rumbo hacia el 31 de diciembre ya, porque le comento que después de este mes se va a ir volando en estos 6 mesecitos. Son las 7, 7:21 minutos, radio para todos en esta mañana. Agradecimientos a cada oyente, a cada familia, a la gente que permanece con nosotros a esta hora, hombre, qué bueno saludarle, darle gracias a nuestro Dios primeramente porque pues nos permite otro tiempo, otro espacio a través de este programa, de estos espacios Nuevo Amanecer, patrocinados obviamente por la Autoridad de Honduras, las 22 autoridades que conforman durante este año la autoridad, irán hasta el próximo 20, 25 más o menos de junio, próximo año 2027 ya. Son las 7:22 minutos, radio para todos en esta mañana. Agradecemos hacia todos su compañía, a la gente que nos acompaña ahí en el campo. Un saludo especial para usted, para su familia. Que Dios los ilumine a todos a esta hora de la mañana. Que Dios bendiga a todos nuestros campesinos, nuestros caficultores, la gente que también pues aprovecha el agüita para abonar también. Hay que aprovechar los tiempos. Como dice la palabra de Dios, que hay que aprovechar los tiempos, ¿no? 7:22 minutos. Entonces, aprovechando y bueno, abonando también, ¿no? Ya que las maticas, pues, hombre, refrescó el café. Y es importante también, ¿no? Para las próximas cosechas que se vienen. 7:23 minutos. Así avanzamos en esta mañana. El agradecimiento de antemano a todos los oyentes. A cada uno de ustedes a esta hora, la gente que también ya empiezan a abrir el comercio a esta hora, ¿no? Bueno, saluditos para ustedes. Dios los bendiga. Dios los ilumine a todos en esta hermosa mañana y de antemano, hombre, gracias por acompañarnos, gracias por estar con nosotros, gracias por seguir, gracias también por seguirnos a través de esta señal día a día, ¿no? Gracias por el apoyo también de nuestros oyentes, porque ¿qué hiciéramos nosotros sin ustedes? De verdad, es un privilegio acompañarles y de antemano, pues, gracias a todos los que nos acompañan día a día a través de esta estación de radio. Qué gusto, qué privilegio acompañarles.

dale gracias a nuestro Dios y al Padre Celestial por la vida de hoy y por este tiempo tan bonito que nos regala, porque hay tiempos de verano, tiempos de lluvia, en fin, es una bendición grande. Y el cabecito también subió un poquito hoy, esperemos que hoy repunte aún más en este fin de semana y que la gente pues pueda disfrutar, obviamente, de esos pesitos que reciben de más y los podamos aprovechar de verdad de una manera especial. La gente que también ya están las amas de casa, bueno, estaban algunas en su compañía y bueno, 7:24 minutos, tienen algún tiempo ahí de descanso aún, ¿no? Porque pues el tiempo es muy corto. Hoy hay gran campaña, le comento que hoy da inicio a la gran campaña evangelística en la vereda Santa Elena, la iglesia La Hermosa. Hay una gran campaña, le comento que vienen evangelistas, vienen conferencistas y una pastora que viene pues a llevar el mensaje y la palabra de nuestro Dios, con el ministerio también de la vereda Santa Rosa, ¿no? Ahí estarán entonces Ríos de Exaltación, donde se invitan a todas las veredas de ahí, de esta comunidad de Santa Elena, vecinas, circunvecinas, pueblos también, donde están invitados todos los pueblos de Morales, de Piendamó, Cajibío, Popayán, en fin, donde a esta hora la gente Silvia también, que también van a estar allá, ¿no?, en esta gran campaña. Así que saludarles de una manera especial. Invitación que hace el pastor Alberto Zambrano, su esposa, el pastor Jonás, a esta hora también que hacen la invitación. Y bueno, ahí los esperamos, 7:25. Así avanza esta hermosa mañana que Dios nos da y nos permite, ¿no? Es una bendición, es un privilegio a esta hora poder servir. Hasta las 7:45 vamos a estar acompañando nuestra estación de radio con todos y cada uno de ustedes por este medio de comunicación. Qué gusto, qué privilegio acompañarles a esta hora a todos y cada uno de ustedes.

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0: Son las 7:33.
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En Colombia son las 7 de la mañana, 39 minutos, 7 con 39, ya bueno, 21 minutos nos separan ya de las 8 de la mañana. Ya casi el desayunito, ya 20 minutos antes de las 8 ya, no paren el relojito ahí ligeritamente. Bueno, nuestra voz hasta aquí les hemos acompañado, deseándoles un resto de día. Bendecido para usted, amado y amada de Dios. Sí, que Dios le bendiga. Son los mejores deseos a esta hora de este servidor para usted, para su familia. Que le vaya bien en todo lo que emprenda y en todo lo que haga y quiera hacer el día de hoy. Dios le ayude, le fortalezca y lo bendiga en todos sus quehaceres diarios. Nuestras amas de casa, un abrazo, un saludo especial en esta mañana para usted, a nuestros campesinos. Dios los bendiga. Bendiga esas manos que siembran esas semillas y que darán su fruto y recogerán su cosecha a tiempo. Y que el Señor les multiplique las bendiciones, las abundancias, los precios. Que Dios les dé mucha fuerza. También quiero un saludo muy especial a la gente que va para la oficina. Que Dios los ayude, los ilumine y los bendiga a todos de una manera muy especial a ustedes. Y de antemano pues queremos agradecerles a todos su sintonía. A la gente que empieza a abrir también sus negocios a esta hora. Saluditos, Dios los bendiga, los ilumine, los guarde, los ayude. Y Dios les multiplique sus bendiciones a cada uno de ustedes. 7:41 minutos ya. 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Saluditos a esta hora, a toda la familia, a todos ahí donde nos amplifican en esta hermosa mañana, saluditos. 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A todos gracias en esta mañana hermosa, Dios los bendiga, hasta aquí les hemos acompañado, deseándoles un resto bendecido para su casa y su familia. Hasta entonces son las 7:42 minutos.

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0: Hola, hola, mis queridos amigos y amigas. Una vez más con ustedes, los médicos de la tienda naturista Fe y Esperanza, llegando a cada uno de sus hogares con este mensaje de salud. Como siempre, lo hacemos con mucho respeto y con el ánimo de que toda aquella persona que en este momento esté sufriendo de alguna dolencia, de algún quebranto de salud, pues obviamente sepa que las plantas medicinales las puede utilizar adecuadamente y puede ayudarse a mejorar mientras que logra acudir a una consulta personal en el centro médico más cercano a la localidad donde ustedes vivan. En este momento les habla el doctor Jesús Alberto, director de la tienda naturista Fe y Esperanza, y enviamos un saludo muy cordial de parte del doctor John Alexander y el doctor Jesús Alberto, que son los médicos que integran este grupo naturista. También agradecemos a las directivas de esta prestigiosa emisora por cedernos este espacio radial, y lo mismo a los señores y señoras operadoras de sonido que están en las consolas de las diferentes emisoras donde nosotros transmitimos este programa de medicina alternativa, de medicina natural. También, pues queremos dar recomendaciones, porque ya se están presentando algunos inconvenientes, algunos problemas, con algunas personas que están acudiendo durante estos días a visitar en diferentes veredas o en diferentes corregimientos, visitando puerta a puerta, vendiendo medicamentos y en muchas ocasiones haciéndose pasar. Puerta. Vendemos en Morales, miércoles y sábado, en Popayán los días viernes, en Cajibío los días sábados cada 15 días, en el corregimiento del Carmelo también cada 15 días los días domingos, en el Tambo se atiende miércoles y sábados y seguidamente, en Totoro cada 15 días también estamos atendiendo, y en Pura C que lo hace el doctor John Alexander. Entonces, mucho cuidado, vuelvo y le repito, nosotros en el momento de que ustedes lleguen a una consulta personal, les tomamos algunos datos como es el nombre, le tomamos también lo que es la edad, el corregimiento, vereda donde vive, y nosotros le damos una tarjetica. En la tarjeta está nuestro logo que dice Tienda Naturista Fe y Esperanza, está mi número telefónico y está también pues mi nombre, Jesús Alberto, que soy el director de esta tienda naturista. Lo mismo que si ustedes van a Morales, pues ahora les van a dar la tarjetica con el nombre del doctor John Alexander, del doctor Jason Alberto, disculpe, y cuando se consulta con el doctor John, pues él tiene sus tarjetas de parte de él. Entonces, para que tengamos en cuenta. Ya entrando en materia, pues queremos seguir recomendando de que estamos nuevamente, vuelvo y lo repito, y no me cansaré de hacerlo, estamos en estos cambios climáticos tan bruscos, temperaturas muy altas, de un momento a otro se baja la temperatura, vienen esos vendavales, esos aguaceros tan fuertes que nos están afectando, y los virus gripales nos están afectando fuertemente nuevamente. Y para ello, pues yo les he comentado a ustedes, tratemos de tomar los jugos naturales, como por ejemplo el jugo de tomate de árbol, el jugo de guanábana, el jugo de guayaba, el jugo de lulo importantísimo, el jugo de uva para elevar las defensas. Y en sí, pues todos los jugos tienen poderes curativos. Lo que pasa es que hay algunos jugos que tienen una acidez bastante fuerte y para las personas que sufren de problemas gástricos no los pueden tomar. Por ejemplo, una persona que sufre de gastritis, pues no puede tomar jugo de maracuyá, no puede tomar jugo de naranja, no puede tomar jugo de piña, porque pues obviamente esto le va a caer mal. Pero de resto, hay otra serie de frutas que ustedes las pueden consumir o las pueden tomar en jugo para elevar nuestras defensas. Pero también, por ejemplo, para aquellas personas que tienen problemas no solamente de la gripa, sino también afonía y tos, yo les he recomendado que agarrar una naranja, se parte, se saca ese juguito. A ese jugo, cuando uno ya lo exprime, lo pone a tibiar en una ollita, en una paellita pequeña. A medida de que él va tibiando, le agrega una cucharada de miel de abeja y un poquito de Vic Vaporú. El Vic Vaporú, pues obviamente se consigue en las tiendas o en farmacias. Se va revolviendo hasta formar una mezcla. Ya esto se haya mezclado, se baja el fuego, se deja reposar un poquito y se toma por cucharada. Lo puede hacer por la mañana y por la tarde. Sirve para niños, para adultos, para jóvenes, para ancianos. Esta formulita que es de gran importancia para esos problemas gripales. También, pues obviamente, dentro de nuestros tratamientos, hacemos para ustedes, le hacemos obviamente una historia clínica, y durante esa historia vamos haciendo un seguimiento de qué está pasando con su salud. Por ejemplo, si usted nos consulta por un problema de estreñimiento, entonces cuando usted nos consulta por estreñimiento, eso va a quedar escrito ahí en la historia, le enviamos unos medicamentos, a los 15 días o a las 3 semanas que usted regresa a un control, volvemos a mirar su orina, usted ya también nos manifiesta cómo se ha sentido, y miramos si vamos complementando con algunas fibras naturales para ese problema. Asimismo, para aquellas personas que sufren, un ejemplo, aquellas damitas que sufren de desarreglos menstruales, de cólicos menstruales, de flujos vaginales, también otros, en el momento de la consulta, hacemos un diagnóstico, eso queda en la historia, y comenzamos a enviar unos medicamentos. A las 3 semanas que ustedes van al control, ya ustedes nos manifiestan cómo se han sentido, si se hicieron los bañitos que nosotros enviamos de algunas plantas, como es la cola de caballo, el paico y el vinagre, si se hicieron esos baños, pues obviamente se supone que ese flujito vaginal ha comenzado a disminuir. Y si se tomaron los medicamentos, pues también van a comenzar a sentir un alivio. Para aquellas personas que sufren de ese desarreglo menstrual, pues obviamente a medida que van tomando ustedes sus jarabes, van ayudando a que sea un periodo menstrual mucho mejor, que dure únicamente entre 3 a 5 días sin que le afecte con ningunos cólicos, porque nosotros a través de los tratamientos lo que hacemos es hacer una desinflamación de los ovarios, desinflamación también de la matriz, o sea el cuello del útero, y también ayudamos a trabajar lo que son las toxinas que hay acumuladas en la sangre para que no haya ninguna inflamación. Asimismo hacemos para toda clase de tratamientos, para aquellas personas que sufren de la próstata, dolores articulares, dolores musculares, dolor de cabeza, falta de un buen sueño, aquellas personas que mantienen con esa depresión, con angustia, con intranquilidad, con desespero, esa alteración del sistema nervioso. Para todo eso nosotros hacemos tratamientos con medicamentos 100% naturales. Lo que sí le pedimos a nuestros oyentes, aquellas personas que todavía no han tenido la oportunidad de acudir a una consulta personal, es para que el día que vayan a ir por primera vez, lleven su primer orina a la mañana recogida en un frasquito transparente. Puede ser una botellita de vidrio o también puede ser una botellita plástica donde venga el agua mineral. Recogen un poquito de orina, no hay necesidad de llevar la botella llena, menos de la mitad de la botella. Con eso nosotros hacemos un análisis de qué está pasando y le iniciamos a usted un tratamiento. Pero como lo hemos dicho en programas anteriores, no busque curación de la noche a la mañana porque no la va a encontrar. Hágase un tratamiento con fe, con juicio, y sé que va a mejorar y su calidad de vida va a mejorar bastante para poder que siga cumpliendo con sus diferentes actividades y al mismo tiempo, pues obviamente, usted también devengue un sueldo a través de su trabajo para poder que esa entrada económica sirva para solventar los gastos económicos que se requieren de un hogar. 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

0: Son las 8:03.
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0: Son las 8 y 31 minutos.
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0: Son las 9:03.
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0: las 9:30.
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0: La conciencia, la interpretación de Gilberto Santa Rosa, el caballero de la salsa, a las 9:48 a.m. Bienvenidos.
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0: Aquí está la programación en Nuestra Voz FM. En el viernes fin de semana estamos a 3 de julio del 2026. Bienvenidos todos y cada uno de nuestros oyentes a esta programación espectacular de fin de semana. Fin de semana con fiesta de mundial. Hoy sí, señores. Selección Colombia. Gracias a nuestros cientos de oyentes, hombre, por la sintonía. Gracias, gracias, gracias por estar allí con la programación en Nuestra Voz FM 98.9. Bienvenidos, bienvenidas. En nombre de nuestras comunidades de la zona occidente, la Consejería Zonal en la representación legal, el apoyo especial del Cabildo Indígena de Honduras, Uriel Chocué, gobernador. Por supuesto, todo su gabinete, todo el gabinete del Cabildo, siempre atentos, pendientes de nuestra señal. A todas y cada una de nuestras comunidades también un saludo especial. En la coordinación general, locución y programación, mi nombre es Pedro José Ceballos. Durante el viernes fin de semana les acompañamos desde Morales, en el centro del departamento del Cauca. Nos vamos a colocar en contacto con todos y cada uno de ustedes, la gente que nos está amplificando. Bienvenidos, bienvenidas. Doña Daisy en Matarredonda, ¿qué tal? Juiciosa, ¿no? Está muy bien. Saluditos por aquí a la gente de Coconuco. Siempre están también al tanto de nuestra programación, al pie del cañón. Venimos a darles noticias. Todas las noticias, sí, señores. De nivel regional, nacional e internacional. Venimos a contarles qué está pasando en nuestro país, que está pasando en el mundo también. Toda la actualidad informativa se la tiene a través de Nuestra Voz FM. Saludito para Jimmy en San Isidro. Ahí está con nosotros. 9:50, 320-678-4575. Vamos a disfrutar de música de fin de semana, por supuesto. Todos los remix que se quieren escuchar, cuéntenlo. Escríbanme, 320-678-4575, Nuestra Voz FM. Fin de semana, con la 951.

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1: Avanza esta mañana de viernes fin de semana con cada uno de nuestros oyentes. Son las 10 de la mañana más 23 minutos. 10 de la mañana con 23. Conocemos las noticias regionales. Noticias regionales para cada uno de nuestros oyentes. La gente que a esta hora sigue la programación habitual de nuestra voz. ¿Qué está pasando en el suroccidente colombiano? Se lo contamos de una vez. Igualmente, el reporte de los hechos más importantes en Colombia, en el mundo, la actualidad informativa. Usted la conoce en este preciso instante a través de la programación de nuestra voz. Gracias a nuestros cientos de oyentes por siempre estar con nuestra programación habitual. 320-678-4575. Vamos a conocer de inmediato los hechos noticiosos en el suroccidente colombiano. Actualidad informativa también, por supuesto. Lo que es noticia aquí a través de nuestra programación. Precisamente las noticias regionales. Escalada de terror en el departamento del Cauca. Ataques con drones explosivos y hostigamientos sacuden tres municipios. Comenzó a bajar nivel de los ríos en el valle por temporada seca, advierte autoridad ambiental. Llegó un nuevo integrante a la familia de los Papión en el zoológico de Cali. 544 muertes violentas en seis meses, el repunte del homicidio que desafía la estrategia de seguridad en la ciudad de Cali. Incertidumbre por Parque Pacífico, los incumplimientos del megaproyecto que Cali aún no ha estrenado. Litigio en Cali, 1,000 personas y más de 400 menores enfrentan desalojo por disputa de un predio. Colombia va por el paso a octavos de final ante la dura prueba de Ghana. El combinado nacional afronta un exigente duelo en Kansas ante el equipo de Carlos Queiroz. Noticias. Con la ilusión de seguir.

Nuevo ministro de Ambiente abre la puerta al fracking en Colombia bajo estrictas condiciones. El nuevo ministro de Ambiente, Fabio Arjona, aseguró que el país podría avanzar en proyectos de fracking responsable siempre que se cumplan estrictos estándares ambientales y de seguridad. Intento de hurto terminó en accidente de tránsito en la vía panamericana. Una persona murió. De acuerdo con las versiones preliminares, el conductor del vehículo de placas HIW437 de Bogotá habría intentado huir de un presunto intento de hurto. Perdió el control del automotor y terminó cayendo por un barranco de varios metros y falleció su conductor. Autoridades buscan esclarecer la muerte violenta de una niña de 13 años y su cadáver encontrado en Totoró. Posiblemente la víctima murió en los combates entre actores armados no estatales que se presentó en la zona rural del municipio de Sótara, en Cauca. Captura de presunto líder de los Justinos hace parte de la ofensiva contra las pandillas en el norte del Cauca. Durante las verificaciones adelantadas por los investigadores, se estableció que al parecer el paciente intentaba identificarse con los datos de otra persona. Fuerzas militares insisten que alias Marlon sí fue abatido. El video es falso. Las autoridades reiteraron que el cabecilla de las disidencias en Cauca murió durante una operación militar y calificaron la difusión del video como un intento de desinformación. Colombianos adoran al chamán que rezó en Monserrate para que la selección goleen a Ghana este viernes. ¿Qué se les enrede la de cuero? Pues un grupo de hinchas de la tricolor subieron al famoso cerro de la capital para contrarrestar los supuestos trabajos de brujería del país africano. 3 personas murieron por estampida durante celebración masiva del pase de México a octavos del Mundial 2026. Las celebraciones en la Ciudad de México por el triunfo de la selección mexicana contra Ecuador en el Mundial 2026 dejaron un saldo mortal y decenas de heridos. Con llaves maestras y placas falsas, así operaba una banda de apartamenteros en la ciudad de Popayán. Tras varios meses de investigación, la Policía Nacional capturó a 13 personas señaladas de integrar una estructura dedicada al hurto de viviendas en la capital caucana. El ELN estaría detrás de los laboratorios de cocaína destruidos en la ciudad de Popayán. Según las autoridades, la estructura ilegal tenía capacidad para producir cerca de 1.389 kilogramos de clorhidrato de cocaína al mes. En Estados Unidos se incrementaron los operativos para expulsar a los venezolanos que están de ilegales en ese país a pesar de la tragedia. Hasta Hitler integra el equipo de empalme del presidente electo Abelardo de la Espriella. ¿De quién se trata? Pues el nombre del abogado se volvió tendencia en redes sociales tras conocerse que será el coordinador del sector de interior y gobierno durante el proceso de transición. Las 10 de la mañana con 30, principales hechos que son noticia a esta hora a través de nuestra voz FM 98.9. Ya venimos con más información para todos y cada uno de ustedes. 10 de la mañana, 10 de la mañana, 30 minutos.

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1: Las 10:43 minutos, 10 de la mañana con 43. En 17 minutos, serán las 11 ya. Avanzamos en esta muy buena mañana. Azotando el mono Jaramillo. Por Dios. Calienta, pero durísimo. Invitación, ¿no? La recomendación, como siempre, no puede faltar a nuestros oyentes. Por favor, ojo con el tema de las quemas. Quemas indiscriminadas. Por favor, por favor, por favor. Es un llamado que le estamos haciendo a todos y cada uno de nuestros oyentes. Esta temporada de fenómeno de El Niño se extiende por varios meses. Ya se empieza a presentar algún tema de restricción por parte de el acueducto, por ejemplo. Ya viene el tema del racionamiento, porque definitivamente es más el agua que está saliendo de los tanques de almacenamiento que la que está llegando a la planta de tratamiento. Imagínense ustedes. Es más el agua que estamos consumiendo que la que realmente está produciendo el río. Entonces debe iniciarse con un programa de racionamiento. Y les informo, porque hay noticias de parte del acueducto regional Pinamo Morales. Anoche hacia las 10, ayer hacia las 10 de la noche, se presentó la disminución progresiva del caudal que ingresa a la planta de tratamiento de agua potable hasta suspenderse totalmente. Actualmente se adelantan las revisiones correspondientes para establecer si la afectación obedece a un taponamiento en la rejilla de captación o algún daño en la red de conducción. Se agradece a los usuarios la comprensión, la colaboración en estos temas, y tan pronto se cuente con información oficial sobre las causas de la contingencia y el avance de los trabajos, se informará oportunamente a través de los canales oficiales y, por supuesto, a través de nuestra Voz FM. Invitación, la información que nos brinda la gerencia del acueducto Pinamo Morales. Saluditos a esta hora para nuestros oyentes en el corregimiento de San Isidro. Ya le ubico por acá el mixer de los hermanos Mesa. Claro que sí. Saludito a la gente de San Rafael. Saludo para la gente de San Rafael, la gente de Coconuco, la gente de Andalucía en el Valle del Cauca. La gente fuera de nuestro hermoso país también que nos sintoniza. Vamos, que siempre están allí con nuestra programación habitual, siempre nos llevan en la sintonía, la gente en las oficinas, en los establecimientos de comercio. Es fin de semana con nuestra voz. Nosotros llevamos toda nuestra programación, 320-678-4575.
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Las 11 de la mañana, 7 minutos, son las 11 con 7. Escucha usted la programación en nuestra voz FM 98.9. Noticias para este día viernes, fin de semana, cuando estamos a 3 de julio del año 2026. Les contamos qué está sucediendo hoy, el Día Internacional Libre de Bolsas de Plástico, es la Semana Mundial del Agua, la Semana Mundial de Lactancia Materna. Hasta el 16 de julio está abierta ventana de traslados desde y hacia fondos privados de pensiones, así lo ha dicho Colpensiones. Más cobertura educativa, docentes y oportunidades para jóvenes rurales de Arauca. Zona de ubicación temporal en Putumayo no se afecta por decisión del Consejo de Estado, dice delegación del Gobierno Nacional. Migración Colombia reporta 85 deportaciones y 26 capturas durante operativos en Santander.

Verde Mundial de Fútbol 2026. ¿A qué hora juega Colombia hoy? Contra Ghana por los 16avos. Pues hombre. Llega la hora cero para la selección Colombia, que juega hoy 3 de julio con el fin de definir su clasificación a los octavos de final del Mundial de Estados Unidos, México y Canadá 2026. En caso de que derrote a la selección de Ghana en los 16avos. Ahora, aunque en el papel puede que Colombia sea favorita, la selección de Ghana cuenta en sus filas con jugadores de renombre que militan, entre otras cosas, en clubes de Europa. Pues hay que decir que la selección Colombia y Ghana serán las encargadas de cerrarle el telón a los 16avos de final del Mundial 2026, pues serán el último partido de esta fase y definirán asimismo el último clasificado a los octavos del certamen. Colombia, así las cosas, y al igual que Ghana, llegará con el objetivo claro y la misión puntual de sí o sí a ganar el partido. En caso de avanzar, la selección tricolor se verá las caras contra el combinado nacional de Suiza, que se clasificó tras derrotar a Argelia 2-0. El partido sería el martes 7 de julio a las 3 de la tarde, hora Colombia.

0: El cruce entre el cuadro cafetero y las Estrellas Negras será hoy a las 8:30 de la noche, hora colombiana. Así que todos hoy a disfrutar de tremendo partido de Colombia y el equipo de Ghana. Usted puede observar, puede seguir este partido de la Selección Colombia contra la Selección de Ghana por medio de dos formas. La primera, sintonizando los canales de suscripción o a través de los canales de señal abierta, como son Caracol Televisión, RCN. También están los canales cerrados, como son Win Sport o Disney. Disney más, ¿no? Así que ahí está la invitación cordial a todos y cada uno de ustedes para este partido hoy. Colombia gana a las 8:30 de la noche. 8:30 de la noche, hora colombiana. Así que la invitación cordial a todos y cada uno de nuestros oyentes. A las 11 de la mañana más 32 minutos, 11 de la mañana con 32. Nosotros avanzamos con más de nuestra programación habitual. 320-678-4575, 320-678-4575. Programación de Nuestra Voz FM en el fin de semana.
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Ay, ay, ay, las 11:46, 11:46, es viernes, es fin de semana con nuestra voz FM. Eso suena sabroso, ¿ah? La gente de La Buitrera en el municipio de Cajibío, la familia Rodríguez Meneses, para que le suban el volumen a esa radio, ¿ah? Especial a doña María Delfina Meneses, la quieren muchísimo, a su hermana Gertrudis Rodríguez, Gertrudis Rodríguez, a Valentina. Gracias, gracias, hombre, a todos y cada uno de nuestros oyentes, de parte de Basie Rodríguez y Davinson. Gracias por la sintonía, que está la música de nuestra voz FM, el viernes con Darío Gómez.

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1: Son las 12 y 3 minutos.
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0: Son las 12 y 31 minutos.
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0: es la 1:03.
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0: es la 1:30.
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4: Avanza la tarde del viernes del fin de semana. Con nuestra voz FM 98.9, 1 de la tarde más 35 minutos. En 25 minutos serán las 2. Fin de semana, sonando en tu radio, nuestra voz FM. Siga el tema de la contingencia con el acueducto Piendamó Morales. Taponamiento de rejillas sobre el área de Boca Toma. Y al momento nos reportan creciente en el caudal del río Piendamó, que no permite acceder a las rejillas de la Boca Toma del acueducto regional Piendamó Morales. Así que se mantendrá la suspensión del servicio de agua, no porque no quieran los funcionarios del acueducto, sino por temas de creciente del río Piendamó, que no permite realizar las labores de limpieza. La 1 de la tarde más 36 minutos, 1:36, escucha nuestra voz.

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9: Son las 3 y 4 minutos.
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0: Mi amigo el corazón, las 3 de la tarde más 27 minutos, son las 3:27. Agradecimiento a todos y cada uno de nuestros oyentes, la gente que a esta hora sigue la sintonía, la programación de Nuestra Voz FM 98.9. 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

Y a las 3 de la tarde más 31 minutos, las 3 con 31, saludito para Doña Mechita, hombre. Pegándole a la tripa como debe ser, ¿no? Pero en elaboración de las rellenas, Doña Mecha, hombre. Doña Mechita y sus rellenas. Doña Mercedes. Bueno, le recuerdo a nuestros oyentes, hace algunos días estuvimos por acá con Liliana... Betty Liliana Velasco. Estuvo contándonos un poco de su historia sobre una enfermedad que padece y la cual está exigiendo una cirugía para que no le vayan a amputar una de sus piernas. Ella está afiliada a una de las EPS, quizá de las más deficientes en el país, AdMedSalud. Y no le dan respuesta para el tema de su cirugía por parte de la EPS. Le toca costear. Le toca porque quiere de una u otra manera ganarle la batalla a la enfermedad. Le toca por sus propios medios agilizar todo el tema de recursos para pagarse la cirugía ella, por sus propios medios. La cirugía con la prótesis como tal, que es prácticamente quitarle un pedazo de hueso de una de sus piernas, que ya está infectada y para lo cual los médicos le han dicho que requiere amputarse ese pie, pero que al hacer ese cambio con una prótesis le podría mejorar el tema de su movilidad. Para ello, ella está realizando una serie de rifas, de eventos para recolectar los fondos, porque la cirugía tiene un costo más de los 70 millones de pesos junto con la prótesis y la debe hacer los próximos días. Ella ha tomado la iniciativa de realizar una rifa solidaria. En esta oportunidad es de una motocicleta Eco Deluxe nueva, Doña Betty Liliana Montaño Velasco, de aquí de la vereda San Roque Morales. Actualmente está radicada en la ciudad de Popayán, es madre soltera, 2 niños. Pues imaginarán ustedes toda esta situación, tanto psicológica como económica y demás. Las personas que deseen colaborar para ella recaudar fondos para una endoprótesis, se llama, es prácticamente quitar un pedazo de hueso, reemplazarlo allí por la endoprótesis para darle una mejor calidad de vida. Si usted quiere apoyarla, aquí en Nuestra Voz FM se están vendiendo las boletas. Las boletas, esta rifa juega con las 3 últimas cifras del premio mayor de la Lotería del Cauca. Con las 3 últimas cifras del premio mayor de la Lotería del Cauca y juega este 25 de julio. El valor de la boleta tiene apenas un costo de 30 mil pesitos. Es una motocicleta Eco Deluxe nuevecita. Usted la compra, se puede ganar la motocicleta y además está apoyando a Doña Betty Liliana Montaño Velasco. Si usted quiere tener contacto con ella, preguntarle, bueno, ayudarle a vender las boletas, no sé, algún gesto de solidaridad que usted, amigo oyente, quiera o tenga con ella, puede comunicarse directamente con Betty Liliana al teléfono 321-740-1459. 321-740-1459 es el número telefónico de Doña Betty Liliana. Aquí en la emisora está la venta de las boletas, 30 mil pesitos. Usted apoya esta noble causa, esta rifa solidaria que está organizando Betty Liliana Montaño Velasco. 321-740-1459. Las 3 de la tarde más 36 minutos, 3 de la tarde 36. Estamos invitando a una minga comunitaria para el arreglo de la vía Piedra del Oso hacia el Mesón. Este próximo lunes 6 de julio a las 6 de la mañana, el sitio de encuentro es el sector La Horqueta. Llevar herramientas como palines, machetes, guadañas, palendra, picas y demás.
se garantiza almuerzo. Invitación que hace el gobernador del resguardo de Agua Negra y el profe Jairo Flor del Mesón. Convocada a las comunidades de Piedra del Oso, del Mesón, de Agua Negra, de Chimborazo, de Chorrera Blanca y demás, pues que quieran ayudar a mejorar el tema de la movilidad sobre esta vía principal entre Piedra del Oso y la vereda El Mesón. Las 3 de la tarde con 36 minutos. Ya la recta final de nuestra programación. Desde la portería de la IPS. Ay, ay, ay, hombre. Nuestros vigilantes. Hombre, un saludo especial para ellos. Bueno, ya le programamos por aquí la melodía, la canción, que es lo que están solicitando nuestros oyentes en nuestra voz FM a esta hora. Las 3 de la tarde con 37 minutos, por aquí me solicitan algo de la Sonora Dinamita. Esto para todos y cada uno de nuestros oyentes, a ver, en esta tarde del viernes fin de semana, acompañándoles desde Morales, centro del departamento del Cauca. Esto se llama Malumbia. Un éxito que ya lleva sonando más de 8 años, grabado para Discos Fuentes. A través de nuestra voz FM suena la música del viernes fin de semana.

La Malumbia, sí señores, la música a esta hora a través de nuestra voz, 98.9, las 3:41, 3:41 minutos y ya viene el doctor Orlando Hernández, y ahí vienen nuestros amigos de Cauca Cafetero. El precio para el café, viernes 3 de julio y que se extiende durante este fin de semana, oído. Precio nacional del café. Les comento, mis oyentes. La carga de café, pergamino seco, está en 2.230.000 pesos. 2.230.000 pesos. Precio interno de referencia. El kilogramo de café. El valor de la carga, 2.230.000 pesos.

2,230,000 pesos está la carga de café. Ahí está la información, pues, entonces, para nuestros oyentes. A través de nuestra voz FM 98.9. El kilo de café, a ver, pergamino seco está en 18,000 pesos. 225,063 pesos la arroba. Nos indican por acá desde el comité de la Federación Nacional de Cafeteros. Información a esta hora para todos y cada uno de ustedes. Son las 3 de la tarde más 43 minutos, 3 de la tarde con 43. Mañana estará por acá el viejo Arnold, que está en sus ferias y fiestas también. Está en su tremendo bingo millonario que se va a realizar. Espectacular bingo ahí en Pan de Azúcar este fin de semana, ¿no? Arnold, sí señor, está de fiesta. Está juiciosito también. Pero no más juicioso que el viejo Dumas. Me casaron al viejo Dumas. Ay, ay, ay. En las guacas encontró el tesorito el viejo. Está muy bien. Las 3 de la tarde más 44 minutos, 3:44. Avanza esta programación de fin de semana con nuestra voz FM. Aquí llega nada más y nada menos que la gente de Aguamarina. ¿Se llama Tu Amor? Fue una mentira.

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1: Muy buenas tardes, estimados oyentes. Hola, ¿qué tal? Cordial saludo. 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Y antemano damos gracias a la junta directiva de esta emisora en cabeza de su señor director. Muchas gracias por la hospitalidad, muchas gracias a todos los que nos escuchan, a todos y cada uno de ustedes, a la junta directiva de esta emisora en cabeza de su señor director, muchas gracias por la hospitalidad, muchas gracias por su colaboración, muchas gracias por la paciencia, por su apoyo, muchas gracias, Dios me los bendiga, Dios me los ayude, me les cuide su familia, hijos, hermanos, bueno, en fin, sus padres, bueno, a todos. Dios me los cuide, me los ilumine y me los ayude. Bueno, damas y caballeros, el tiempo en la radio es muy corto. Hablemos un poco. ¿Han escuchado ustedes hablar de malas energías? ¿O tal vez alguna vez ha sentido energías negativas en casa, en su cuerpo, en su vida? Esto se percibe cuando el ambiente, digamos, está más pesado de lo normal, como que las cosas no me salen bien, como si algo invisible drenara nuestra energía y provocara discusiones sin razón aparente, o tal vez genios, bipolaridad, como un genio en la mañana, otro genio a mediodía, en la tarde, luego no podemos dormir bien, estamos con disgustos con todo el mundo. Pues a veces son energías negativas que nos están molestando. ¿Ha escuchado usted hablar de la buena suerte, de la mala suerte? La mala suerte es una energía negativa que se apodera de nosotros porque en muchas ocasiones estamos bloqueados, se bloquean nuestros chakras, nuestros meridianos, y eso hace que se nos bloquee todo lo que queramos hacer. Muchas personas experimentan momentos en los que en nuestro hogar dejamos o deja sentir como un refugio, digámoslo de esa manera, y sin saber por qué dejamos de sentir ese amor, como no querer llegar a la casa. Reina en ese lugar el mal humor, las energías, son discusiones, problemas, el cansancio, simplemente una sensación incómoda que no se va. Incluso las plantas, las mascotas son susceptibles a estas situaciones, las plantas comienzan a morirse, a marchitarse, los perritos, los gatos están incómodos, están tristes, los pollitos se mueren, bueno, todo. Hay unas malas vibras en ese lugar. Digamos que es muy fácil de cómo identificar ese tipo de energías y transformarlas. Es más fácil, tal vez, a ver, en muchas ocasiones nosotros nos confundimos porque no sabemos qué hacer, pero mire que estas malas energías, es muy fácil poder desbloquearnos sin tanto trabajo. No necesitamos ser expertos en Feng Shui ni tener habilidades en metafísica o tal vez en Reiki o en yoga, ¿de acuerdo? Quizás es suficiente o basta solo con prestar un poco de atención a ciertas señales y aplicar cambios simples que nos van a ayudar mucho, por ejemplo, como hacernos un baño con ruda, romero y altamisa durante 3 días seguidos, ¿de acuerdo? Comenzando, por ejemplo, un miércoles, jueves y viernes, o un lunes, martes, miércoles, 3 días seguidos, 3 baños de hombros hacia abajo, bañándonos primero con jabón azul, de vez en cuando también hacernos un baño, una limpia con sal marina, eso nos va a ayudar mucho, y si es una sal marina exorcizada, pues mucho mejor. Eso no, yo les explico todo eso en la consulta, porque en muchas ocasiones hay enfermedades que quizás ese cansancio y todo eso esté asociado a unas malas energías, ¿de acuerdo? Entonces, aprendamos a identificar esas malas energías. ¿Cuáles son las señales de la presencia de energía negativa en nuestra casa? Es muy fácil, es muy sencillo. Para saber si hay malas energías en nuestra casa es importante prestar atención a distintos detalles que en definitiva son como el indicativo perfecto para hacer un cambio, prestar mucha atención, digamos, a ciertas cosas que se presenten en el día a día. Por ejemplo, como mirar la forma en cómo las plantas comienzan a marchitarse, si hay muchas moscas en la casa, si hay como manchas de hormigas en las paredes, comienzan a aparecer telarañas, ratones muertos, murciélagos muertos, cantidad de cucarachas, cantidad de cosas, malos olores, telarañas, incluso hasta para entrar a la habitación. Mirar si las plantas se marchitan. Las plantas que tenemos como jardín alrededor de la casa o colgadas en las materas, esas plantas suelen ser muy sensibles a los cambios de energía en nuestro espacio. Si usted nota que usted las abona, que las consiente, que les habla, que las acaricia, que les echa agua, que las consienten, pero tiene esos cuidados con esas plantas, los cuidados muy adecuados, y estas plantas comienzan a marchitarse sin razón justa o aparente, podría ser una señal de energía negativa. Se dice que las plantas absorbe no solo dióxido de carbono, sino también vibraciones del entorno como tal. Cuando el ambiente está cargado de tensiones, discusiones frecuentes o emociones densas en nuestra casa, las plantas lo sienten, o sea, perciben esa mala energía, ellas comienzan también a morirse, a marchitarse, porque se sienten tristes de lo que está pasando. Este fenómeno se vuelve aún más relevador si ocurre con varias plantas al mismo tiempo. O si plantas nuevas no logran prosperar, como usted siembra una mata de romero y se le muere, una mata de ruda se le muere, usted siembra una mata de sábila se le muere, en fin. Entonces mire cómo la naturaleza vibra y nos responde a la energía del entorno. Por eso es que la madre naturaleza nos aporta de vida, de salud, de armonía. La madre tierra nos da todo lo que necesitamos. Por eso en muchas culturas consideran que tener plantas saludables es sinónimo de un hogar en armonía. Si usted llega a tienda naturista Salud y Vida, usted en algún lugar va a encontrar una plantica. Así sea una lengua suegra o lengua vaca, como le llamamos, una ruda. Si usted mira el patio de mi casa en Piendamó, o de la tienda en Piendamó, porque esa casa no es mía, pero usted va a encontrar allí una mata de ruda, va a encontrar una mata de romero, va a encontrar usted albahaca, va a encontrar, en fin, hay varias maticas por ahí sembradas, incluso hasta pronto alivio en un pedacito por allá atrás en el patio. Eso es muy importante. Cuando las plantas se marchitan, conviene hacer una limpieza energética y observar qué dinámicas están afectando la atmósfera del hogar, de nuestra vida. A veces basta con cambiarlas de lugar constantemente. Hay que hablarles, hay que consentirles, hay que limpiarlas. Aunque parezca extraño, pero en definitiva eso nos ayuda mucho. Entonces lo más importante es aprender a tener fe, aprender a comunicarnos tanto con la madre naturaleza como con las personas, saber hablar, saber orar, saber darle gracias a Dios antes de comenzar a pedir, ¿por qué no damos gracias en vez de comenzar a llorar? ¿Cómo que nada nos sale bien, que esto, que aquello, lo otro? ¿Y acaso usted se levantó y a rezarle un Padre Nuestro o a hacer una oración a Dios para que le vaya bien en pos de gratitud de todas las cosas bonitas que has tenido? Claro que hay muchos que no lo han hecho, no lo hicieron, pero yo creo que mañana vale la pena intentarlo y así sucesivamente todos los días. Bueno, amigas y amigos, en un próximo programa o cuando vayan a una consulta directamente conmigo, pues allí yo les voy a enseñar todos esos truquitos. Eso no tiene ningún costo y eso lo van a hacer ustedes mismos en su casa, como el baño energético, luego viene la limpia, que es con ajo, limón, agua florida, luego después ya les hablo del romero, les hablo del laurel, les hablo de la miel de abejas, para que ya sea más próspero y así tenga usted realmente un éxito en todos los sentidos. Bueno, que Dios me lo bendiga. 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Chao, chao. Hasta una próxima oportunidad.
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3: Familias caficultoras de nuestro hermoso departamento, qué alegría tan inmensa saludarles en una nueva edición de Cauca Cafetero, programa radial de la Federación Nacional de Cafeteros de Colombia, Comité de Cafeteros del Cauca. Un abrazo fraterno a todos los oyentes que nos sintonizan desde las veredas, fincas y distintos municipios, siempre conectados a través de sus emisoras comunitarias e indígenas. Soy Juan Carlos Alegría, listísimo para compartirle las mejores noticias de nuestro departamento, la cuna de caficultores pujantes.
4: Y yo soy Lilian García, feliz de acompañarlos una semana más. Les cuento que hoy llegamos con la energía recargada y con el aroma del café más vivo que nunca. Pasó nuestra fiesta institucional y el ambiente que quedó en el Cauca es de puro movimiento, progreso y proyección internacional, porque comenzamos el conteo para nuestros primeros 100 años. Mejor dicho, tenemos un programa de alta calidad. Así que familias, preparen su mejor taza de café, presten buen oído y tengan mucha atención porque comenzamos.
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3: Vamos con los temas para esta edición. El Cauca se prepara para disfrutar. Cauca sabe a café. Les contaremos los primeros detalles de la tercera edición de nuestra Feria Mundial, el evento que reúne a toda la cadena de valor y que posiciona a nuestra región en el mapa de los cafés especiales del mundo. Recuerden, se realizará del 21 al 23 de agosto.
4: Y mucha atención, caficultores, porque hoy les recordaremos los plazos y requisitos para entregar sus lotes de café al concurso departamental El Mejor Café del Cauca.
5: No dejen pasar la oportunidad de compartir su esfuerzo con el mundo.
3: Y además, la pedagogía democrática no se detiene. Continuamos con nuestro ABC electoral. Hoy repasaremos cómo va el calendario de elecciones cafeteras para que nadie se quede sin ejercer su derecho. Y finalizaremos con las recomendaciones de nuestro profesor Yarumo. ¡Qué gran programa tenemos para hoy! Quédense con nosotros, saquen papel y lápiz y disfruten de este viaje por el Cauca Cafetero. ¡Bienvenidos!

0: Entremos en materia, familias caficultoras. Hablemos de un evento que ya se ha posicionado como el más relevante de su tipo en el suroccidente del país, la Feria Mundial Cauca Sabe a Café, con la que se demuestra que el grano es el motor principal de la economía, el progreso y la paz en nuestra región.
1: Así es, Lilian. El liderazgo del Cauca en la industria de los cafés de alta calidad se siente en cada rincón y este evento se ha convertido en la vitrina perfecta para que los compradores nacionales e internacionales conozcan el esfuerzo de nuestra gente. Les contamos que esta feria, que se realizará del 21 al 23 de agosto, es una realidad gracias a la suma de esfuerzos, siendo organizada por la Federación Nacional de Cafeteros de Colombia, Comité de Cafeteros del Cauca, el Parque Tecnológico de Innovación del Café, Tecnicafé, la Gobernación del Cauca y Mercicorp, una muestra de que la unión hace la fuerza.
0: Así es, y esta feria, Juan Carlos, es muy importante porque es el espacio donde se encuentra toda la cadena de valor, desde el caficultor en la finca hasta el consumidor final. Y para conocer de primera mano cómo se viene planificando este gran encuentro y el impacto que genera en nuestras comunidades, qué mejor que escuchar la voz oficial de nuestra institución en el departamento. A continuación, los dejamos con el mensaje de nuestro director ejecutivo, el doctor Roberto Castrillón, quien nos comparte un saludo y nos cuenta la importancia de esta feria para la caficultura caucana. Escuchémoslo.
2: Y ahora, tomémonos un buen café con el director ejecutivo.
3: La Feria Cauca Sabe a Café es un ejemplo de la unión, es un ejemplo que el café es el cultivo que nos une, donde estamos sumando instituciones públicas, Gobernación del Cauca, la institucionalidad de la Federación, aportantes internacionales como Mercicorp y por supuesto Tecnicafé, para buscar y desarrollar una excelente feria que cada año va a ser mejor. Pues no, muy importante, vamos a potenciar la feria. Este es un evento de ciudad, de región, donde la comunidad puede compartir y disfrutar a través del café o un excelente fin de semana entre el 21 y el 23 de agosto próximo. En el Cauca nosotros sembramos café y cosechamos paz y hay que seguir rodeando nuestra institución. La Federación Nacional de Cafeteros es una institución que pues ya el próximo año cumplimos 100 años y es el resultado del trabajo constante por el bienestar de las comunidades. Una entidad democrática. En el mes de septiembre tendremos las elecciones cafeteras e invitamos pues a través de este día tan importante a nuestros caficultores para que participen en las elecciones. Vamos a superar el 65% de participación y seguir para adelante con nuestro café en el departamento del Cauca.
1: Excelentes noticias las que nos comparte nuestro director. Y es que les cuento, familias, que el viernes pasado se llevó a cabo el gran evento de lanzamiento de la feria y las cifras y respaldos que se revelaron nos dejaron con el corazón muy inflado de orgullo. El evento contó con la gran participación del gobernador del Cauca, el doctor Octavio Guzmán, quien destacó y celebró esta alianza entre el sector público, el privado y la cooperación internacional.
0: Y es que el crecimiento de Cauca Sabe a Café es imparable. Imagínense en que el año anterior la feria reunió a más de 13.000 personas. Pero agárrense, porque este año nuestra muestra comercial será la más amplia y grande de todas. Reunirá a 118 expositores en sus respectivos stands.
1: Los asistentes van a encontrar empresas de tecnología y agroindustria, emprendimientos de cafés especiales, tiendas de café y una variada muestra gastronómica que permitirá conocer toda nuestra riqueza productiva y cultural. Toda esta apuesta busca fortalecer el relacionamiento comercial directo entre los productores, empresarios y compradores nacionales e internacionales que nos acompañarán.
0: Una gran oportunidad de oro para generar nuevas alianzas en toda la cadena de valor. Y principalmente sobre esa unión de fuerzas, esa juntanza para el bien de nuestras comunidades rurales, escuchemos lo que dijo el mandatario de los caucanos en este lanzamiento.
1: A continuación, las declaraciones del gobernador del Cauca, el doctor Octavio Guzmán, apoyando con todo la caficultura de nuestro departamento. Aquí está.
4: Estamos muy orgullosos de ser parte de este gran evento Cauca Sabe a Café, que después de la Semana Santa y el Congreso Gastronómico es el tercer evento más importante en nuestra ciudad de Popayán para los caucanos, porque desde aquí podemos también generar posibilidades de fortalecimiento de los emprendimientos, el fortalecimiento de las economías populares. Pero según dice Roberto, los 100 años de la Federación Nacional de Cafeteros, que será el próximo año, tiene que ser un macroevento que seguramente va a permitirnos crecer, porque esta marca de Cauca Sabe a Café llegó a Popayán para quedarse, porque es la forma de identidad no solamente de los caficultores, sino también de todos los caucanos y caucanas. Así que desde el gobierno departamental estamos comprometidos no solamente con las 95,000 familias caficultoras del departamento del Cauca, sino también con toda la economía popular lícita que va a permitir dar verdaderos pasos de esperanza y de paz en nuestro territorio caucano.
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0: Y precisamente a propósito de esa unión de fuerzas por nuestras comunidades, el gobernador Octavio Guzmán aprovechó este espacio para enviar un saludo muy especial a nuestro gremio, recordando la importancia histórica y el impacto positivo que ha tenido la Federación Nacional de Cafeteros, Comité de Cafeteros del Cauca, en toda nuestra región, ahora que estamos celebrando los 99 años de fundación.

0: el trabajo enorme y transformador que ha hecho la Federación Nacional de Cafeteros de Colombia, reconocer también al Comité Departamental del Cauca como la asociación de nuestros caficultores en cada uno de nuestros municipios productores de café, 33 y casi 34 en el departamento del Cauca de los 42 municipios que tenemos. Pero esto no puede terminar simplemente en una feria. Es significar que la gran oportunidad de volver a nuestras familias caficultoras en el Cauca, en una gran oportunidad empresarial, no solamente debe quedarse con los caficultores, sino también con las próximas generaciones. Y no es un equipo ideológico, sino un propósito común. ¿Cómo transformamos el territorio a través de esta economía lícita, generando ingresos para mejorar la calidad de vida de cada una de las familias y de cada uno de los modelos de negocio que a través de esta importante línea productiva se genera en nuestro departamento? Es como nosotros decimos que la caficultura tiene que tener una transformación en los territorios, que la tecnología tiene que estar al servicio para optimizar la productividad y la productividad tiene que estar al servicio para transformar nuestras comunidades en cada uno de nuestros territorios. Y eso permite que la marca del Cauca esté en muchos territorios.
1: ¡Qué gran respaldo el del gobernador para nuestras familias cafeteras en estos 99 años de historia! Y les cuento, Lilian y oyentes, que la internacionalización será uno de los platos fuertes y grandes protagonistas en esta edición de la feria. La agenda académica internacional de este año va a estar de un nivel. Muy alto, no se la pueden perder.
2: Juan Carlos y todos quienes nos escuchan, imagínense que se reunirán expertos de talla mundial provenientes de países como India, Italia, Singapur, Vietnam, Australia y Tailandia, junto a reconocidos conferencistas colombianos. Todos ellos vendrán a compartir sus experiencias y conocimientos sobre innovación, sostenibilidad, mercados globales, fermentación, calidad y transformación del café.
1: Pero eso no es todo, Lilian. También contaremos con la participación de la cohorte internacional de investigadores del Coffee Quality Institute, el CQI, mejor conocido. Esto es clave porque fortalece el intercambio de ciencia y conecta directamente al Cauca con las principales redes de investigación cafetera de todo el planeta.
2: Definitivamente, este evento y esta agenda académica demuestra que nuestra caficultura ya juega en las grandes ligas del mundo. Y precisamente, para hablar sobre cómo esta programación refleja la gran evolución que ha tenido el sector cafetero caucano, les damos paso a otro de nuestros grandes aliados y líderes de esta feria.
1: Escuchemos a Javier Hoyos García, director ejecutivo de Tecnicafé, quien nos detalla la importancia de esta gran componente académico e internacional. Javier, bienvenido a Cauca Cafetero.
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4: Estamos cansados de las malas noticias que siempre acompañan al Cauca y lo que estamos buscando hoy es generar una estrategia diferente, mostrar que nuestros caficultores con empuje, con empeño, con resiliencia, están dándole una cara diferente al departamento para que el resto del país y del mundo sepan que aquí se hacen cosas buenas y que tienen un muy buen sabor. Vamos a tener una competencia en equipos en la cual vamos a tener a un protagonista muy importante que es el productor, el tostador, el catador y el barista, con unas sorpresas muy grandes alrededor de esto, y es que las personas que va, el equipo que vaya a quedar campeón va a poder participar en el campeonato nacional de tueste y van a participar en el campeonato nacional de catación y de barismo el próximo año en el marco de los 100 años de la Federación Nacional de Cafeteros. Bueno, de resaltar, tenemos invitados internacionales, vamos a tener gente de Tailandia, Singapur, Vietnam, Australia, Italia, España, Colombia. Con distintos temas, vamos a hablar de mercado, vamos a hablar de innovación, vamos a hablar de marketing, vamos a hablar de todo lo que está relacionado hoy con una nueva apuesta productiva en el café, que son los robustas y que vienen ganando un protagonismo muy importante a nivel mundial.

0: Y las sorpresas no paran. La programación de esta feria también incluirá dos de los eventos más esperados y emocionantes por todo nuestro sector. El primero es la segunda edición de Maestros del Café, una competencia única en Colombia que reúne en un solo equipo al productor, tostador, catador y barista para demostrar que la excelencia de la taza depende del trabajo articulado de toda la cadena.
1: Así es. Y el segundo, nada más y nada menos que la 15ª edición del concurso y subasta El Mejor Café del Cauca. Una estrategia que continúa posicionando nuestros cafés especiales ante compradores especializados de Colombia y del mundo. Familias, para que se motiven, en la edición anterior, el mejor lote alcanzó un precio histórico de $42 por libra. Sí, señor, oyó bien, $42 por libra. Eso refleja el enorme reconocimiento internacional que tiene nuestra caficultura. Y otro gran anuncio que lo queremos dar con bombos y platillos es la llegada de Mercy Corps como aliado estratégico y coorganizador de la feria. Su vinculación es un paso gigante porque viene a fortalecer con el alma el componente social de esta edición.
0: Juan Carlos, esa es una muy buena noticia para la feria y para todos los caucanos. El papel de Mercy Corps es fundamental, ya que facilita y apoya la participación directa de nuestras asociaciones y organizaciones rurales. Gracias a ellos, pequeños caficultores encontrarán en la feria un espacio ideal para intercambiar experiencias, fortalecer sus capacidades técnicas y establecer relaciones comerciales cara a cara con compradores y expertos del sector.
1: Es que, como bien lo dice la institución, el desarrollo empieza en las comunidades. Y sobre este hermoso propósito y el potencial de nuestra gente, como lo indicó Marley Ruiz, gerente regional de Mercy Corps en el Cauca.
0: Definitivamente Mercy Corps llega a ponerle un sello social muy importante a esta feria. Por todo esto, familias, la invitación es una sola. Agéndense desde ya para asistir, disfrutar y apoyar la Feria Mundial Cauca Sabe a Café. No se pueden perder esta gran fiesta de los caficultores caucanos.
1: Así es, Lilian. Nadie se puede quedar en la casa. Y para cerrar con broche de oro este gran bloque dedicado a nuestra feria, queremos darle paso a otra mujer líder que cree firmemente en el campo caucano. Hablamos de la doctora Elvia Rocío Cuenca, secretaria departamental de Innovación y Competitividad de la Gobernación del Cauca.
0: Ella nos compartió su visión, nos habló de su relación personal con el café y nos recordó lo importante que es para el departamento que siempre se estén generando y visibilizando estas buenas noticias que transforman realidades en los territorios.
1: Además, resaltó esa valiosa e importante relación de confianza entre la Gobernación del Cauca y el Comité de Cafeteros. Una alianza estratégica que es la que permite precisamente llevar el café de nuestras fincas a los escenarios comerciales más importantes a nivel nacional e internacional.
0: Escuchemos el saludo de la Secretaria de Innovación y Competitividad, la doctora Elvia Rocío Cuenca. Adelante.
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3: Yo los saludo con mucha alegría porque como Gobernación del Cauca vamos a participar como organizadores en la tercera versión de Cauca Sabe a Café. Cauca Sabe a Café se convierte para nosotros en un emblema de paz. Es la oportunidad de seguirle mostrando al mundo que la caficultura del departamento del Cauca está dando de qué hablar y que estamos llegando a muchos países del mundo. Más de 99 países del mundo están disfrutando de los cafés del departamento del Cauca, cafés que se labran en esas tierras majestuosas cosas y maravillosas que se alimentan de los volcanes, que se alimentan de las aguas que tiene nuestro departamento. Entonces tenemos pues obviamente cafés con una taza maravillosa, y qué rico pues que estos cafés estén llegando a muchos lugares del mundo y que deleite los paladares de muchas personas. Así que

0: Caficultores del Cauca que están en este momento en Bélgica en una feria, y en esa feria están llevando la marca Cauca con mucha alegría, y esto pues para nosotros es importante. Y vamos desde la Secretaría de Desarrollo Económico, bajo las instrucciones de nuestro gobernador, vamos a llevar también a empresarios caficultores del Cauca a ferias nacionales e internacionales para que siga brillando el café de nuestro departamento.
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2: La Feria Mundial de Café, Cauca Sabe a Café 2026, será el escenario donde los actores de la cadena de valor del café se encontrarán para compartir conocimiento, impulsar la innovación, generar negocios y construir nuevas oportunidades para el territorio. Porque este año, nuevamente en agosto, Popayán es el destino y el café es el plan.
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0: Continuamos en Cauca Cafetero con las buenas noticias y llegó el momento de hablar de lo que nos hace grandes: la calidad, el orgullo y, por supuesto, los buenos precios. Se abre oficialmente el telón para la edición número 15 del concurso y subasta El Mejor Café del Cauca. Ya son 15 ediciones reconociendo y premiando el sudor de nuestras familias caficultoras. Pero mucha atención, caficultores, porque el tiempo vuela y el plazo para entregar sus lotes ya se está acabando. No queremos que nadie se quede por fuera de esta gran oportunidad. Hay que correr a alistar esos sacos de café. Tengan muy presente que en todos los puntos de compra de Café Cauca y Café Norte hay plazo para recibir sus lotes únicamente hasta el 19 de julio.
1: No se dejen coger la tarde y si ustedes van a entregar su café directamente en las bodegas de Alma Café, aquí en Popayán, el plazo máximo e improrrogable es el 22 de julio. Óigalo bien, 22 de julio, último plazo. Apunten bien esas fechas en el calendario de la finca. Les recordamos que para esta versión tenemos tres categorías abiertas para competir. La primera, cafés lavados. La segunda, honeys o semilavados. Y la tercera, cafés naturales.

0: Y para que traigan su café listo para el concurso, vamos a contarles las condiciones específicas por categoría. Vamos con la primera. Para los cafés lavados, la cantidad requerida son 200 kilos de café pergamino seco con un factor de rendimiento máximo de 94.
1: Para la categoría de cafés naturales, se deben entregar 320 kilos con un factor de rendimiento máximo.

0: de 150. Y para los cafés Honey, la cantidad son 200 kilos y el factor de rendimiento debe ser de 110.
1: Y ojo a estos tres datos claves que aplican para todos. La humedad debe estar entre el 10 y el 11.5%. El lote debe tener máximo de 1.5% de defectos de primer grupo y máximo 2% de broca. Además, recuerden entregar los empacados en sacos de fique número 6, calibrados a 40.6 kilos.
0: No olvide que cada lote debe venir con su ficha de inscripción bien diligenciada y firmada. Y hablemos de ganancias, Lilian, porque hay incentivos muy buenos. Los cafés lavados y Honey se pagarán con el sobreprecio del regional o del programa sostenible al que pertenezcan. El concurso tendrá sus etapas de clasificación. Luego vendrá la catación nacional con los 40 mejores lotes, que se hará del 3 al 6 de agosto. Y la gran catación internacional del 19 al 22 de agosto, donde se elegirán los tres primeros lugares.
1: Y el gran cierre, la gran final, será el sábado 22 de agosto con la gran subasta pública en el marco de Cauca Sabe a Café, donde los 15 mejores lotes se venderán al mejor postor.
0: Anímese a participar. Recuerde que el mejor café del Cauca puede estar en su propia finca.
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1: Y ahora llegamos a nuestro bloque de información gremial. Familias, el calendario electoral avanza con paso firme y la gran fiesta democrática de las elecciones cafeteras toma cada vez más fuerza en nuestro departamento. Recuerden que para el Cauca la cita con las urnas será el próximo sábado 5 de septiembre.
0: Así es, Lilian. La democracia cafetera no se detiene. Les contamos que ya terminó con total éxito el plazo para la inscripción de los candidatos que aspiran a representarnos en el Comité Municipal y en el Comité Departamental. Ahora, el proceso continúa. Y lo que resta de este mes de julio es fundamental para todos nosotros como votantes.
1: Mucha atención desde hoy y hasta el próximo 24 de julio. Escuchen bien, 24 de julio tenemos tres tareas y plazos muy importantes que no podemos dejar pasar si queremos ejercer nuestro derecho al voto sin ningún contratiempo. Vamos con la primera tarea. Si usted cambió de finca o vive en un lugar distinto, el 24 de julio es el plazo máximo para solicitar la inscripción para votar en un municipio o lugar diferente al de la expedición de su cédula cafetera. No se quede sin votar por no actualizar su lugar de votación.
0: La segunda tarea tiene que ver con la modernización y la tecnología. También hasta el 24 de julio hay plazo para realizar la inscripción al voto electrónico, una opción rápida y segura para los caficultores de hoy. Y la tercera tarea clave para este mes, también el 24 de julio, vence el plazo de inscripción para el voto por poder. Si por alguna razón de fuerza mayor usted no puede asistir, ese sábado 5 de septiembre, recuerde que puede tramitar esta opción a tiempo.
1: Tres fechas idénticas, familias, 24 de julio. Así que acérquese a su comité municipal o consulte con el servicio de extensión para dejar todo listo. Porque en septiembre el poder de decidir el rumbo de nuestra caficultura está en sus manos.

0: Vamos con una información muy importante, familias cafeteras. Si ustedes necesitan votar en un municipio o un lugar diferente al de la expedición de su cédula cafetera, o si quiere usar el voto electrónico, debe realizar una inscripción previa. Hay que inscribirse antes. Para esto, la Federación ha habilitado canales muy sencillos. El primero de ellos es a través de su celular, por WhatsApp. Apunten bien el número de la Federación: +57 1 313 6600. +57 1 313 6600. Una vez escriban a este número, el sistema les dará las opciones. Si quiere votar digitalmente, eligen elecciones cafeteras y luego inscripción por voto electrónico. Pero si lo que necesita es cambiar su puesto físico de votación, eligen elecciones cafeteras y luego inscripción en lugar diferente. Recuerden tener su cédula a la mano, porque el sistema les pedirá que tomen una foto de la cédula y una foto de su rostro para validar su identidad. La seguridad ante todo.
1: Y el segundo canal para quienes prefieren el método tradicional son las oficinas de los comités. Pueden dirigirse directamente a la oficina de su comité o del lugar donde planea votar. Eso sí, es obligatorio presentar su cédula de ciudadanía y la cédula cafetera si la tiene a la mano. Al finalizar el trámite, firman el registro y listo.
0: Si por alguna razón de fuerza mayor usted no puede asistir a votar, el reglamento electoral cafetero autoriza una opción llamada voto por poder. Esto se hace bajo el principio de la buena fe y le permite a usted como caficultor federado encargarle su voto a una persona mayor de edad de su entera confianza.
1: Juan Carlos, este familiar o amigo de confianza actuará como su apoderado y votará en su nombre, siempre en el municipio donde fue expedida la cédula cafetera de usted, que es el dueño del voto. Para hacerlo, se debe diligenciar un formato de poder que pueden descargar de la página web de la Federación o, si prefieren, pueden armar su propio documento.
0: Si van a escribir su propio documento de poder, saquen papel y lápiz, porque deben contener como mínimo los siguientes 5 datos: nombres y apellidos completos de ambas personas, del caficultor y su apoderado.
1: También los números de cédula de ciudadanía de los dos.
0: El número de cédula cafetera del productor.
1: El municipio al que pertenece el elector.
0: Y las firmas originales de ambas partes.
1: Mucho ojo a este paso, que es obligatorio. La persona a la que usted le dio el poder debe inscribirse previamente. Debe ir de manera personal y física a la oficina del comité municipal correspondiente.
0: Y escuchen esta excelente noticia, que les ahorra tiempo y desplazamientos. El documento de poder no necesita ser autenticado ni ningún trámite en notaría.
1: Y cerramos este bloque de elecciones hablando de la gran novedad de este año, la votación electrónica. Este es un medio adicional, complementario y totalmente voluntario. Si por alguna razón usted no puede desplazarse hasta el punto físico de votación en la vereda o el pueblo, aquí es donde la tecnología nos une para que su voz también se cuente.
0: Así es, Lilian, la tecnología al servicio del campo. Para votar desde la comodidad de su celular o a través de la página web de la Federación, lo único que deben hacer es inscribirse previamente. Las inscripciones ya están abiertas. Hacerlo es facilísimo. Lo hacen desde su propio teléfono por WhatsApp. Apunten el número. Es el número oficial de la Federación: +57 1 313 6600. Una vez ingresen al chat, eligen la opción Elecciones Cafeteras y luego seleccionan Inscripción por voto electrónico. Eso sí, tomen nota de los dos únicos requisitos que necesitan para quedar listos: estar registrado en el censo electoral y contar con su cédula cafetera a la mano. Cumpliendo con eso, quedan inscritos para la jornada oficial de votación electrónica que se realizará entre el 1 y el 3 de septiembre del 2026. Votación electrónica entre el 1 y el 3 de septiembre del 2026. 3 días completos para votar digitalmente antes de la jornada presencial. Así que ya no hay excusa, familias cafeteras. Por computador, por celular o en las urnas físicas de toda la vida. En septiembre nos la jugamos por el futuro de nuestro gremio cafetero. Los esperamos.
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1: Y después de ponernos al día con la democracia cafetera, entremos en nuestras recomendaciones técnicas. Familias, el clima está cambiando y por eso debemos estar un paso adelante en las fincas.
0: Totalmente de acuerdo, Lilian. Por eso les contamos que el sombrío transitorio es una práctica clave para proteger nuestro cultivo de café frente a los efectos negativos de un eventual fenómeno del Niño, ayudando a mitigar las altas temperaturas y el déficit hídrico.
1: Tomar esta decisión a tiempo ayuda a cuidar el desarrollo óptimo de las plantas y a fortalecer la sostenibilidad de todo el cafetal. Y para explicarnos cómo hacerlo de la mejor manera, aquí está el preferido de todas las familias cafeteras, nuestro profesor Yarur.
0: Así es, saquen papel y lápiz y apunten. Escuchemos al profesor Yarumo. Profe, bienvenido al Cauca Cafetero.
3: Familias caficultoras, recuerden que el sombrío transitorio permite proteger al cultivo del café de las altas temperaturas, la radiación solar y permite conservar la humedad en el suelo. Por la alta probabilidad de fenómeno del Niño, les recomendamos que los lotes renovados por soja o por siembra, que estén a libre exposición solar, se siembren especies leguminosas como tefrosia, guandul y crotalaria en las calles del cultivo a una densidad cercana a 10.000 plantas por hectárea. En el fenómeno de El Niño se presenta menos disponibilidad hídrica para los cultivos. Y el sombrío transitorio es una buena alternativa para reducir los efectos negativos en el desarrollo y la producción del cultivo del café. Consulte a su extensionista, se lo dice el profesor Yarumo.
1: Y así hemos llegado al final de su programa Cauca Cafetero. Muchísimas gracias por abrirnos las puertas de sus hogares y acompañarnos en este episodio. Recuerden que nos sintonizamos cada semana a través de esta, su emisora comunitaria e indígena de confianza, para seguir compartiendo las mejores noticias de nuestro gremio.
0: Y si se perdieron algún detalle y quieren repasar los requisitos del concurso o desean volver a escuchar todo nuestro programa, los invitamos a buscarnos en nuestra cuenta oficial de SoundCloud y a seguirnos en todas las redes sociales del Comité de Cafeteros del Cauca. Cuídense mucho. Que tengan una semana muy productiva en sus cafetales y recuerden siempre, en el Cauca, el café es el cultivo de la paz y el bienestar. Hasta una próxima, familias cafeteras. Chao, Lilian.
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4: Son las 4:46. Son las 4:46.
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Tenemos en Colombia a las 5 de la tarde, 28 minutos, 5:28 en esta maravillosa tarde que Dios nos da, nos bendice, nos regala. Aquí estamos dándole gracias a nuestro Dios, ¿no? A mi Padre Celestial, por la vida, por esta tarde, por cada oyente, ¿no? Por cada familia que a esta hora nos acompañan, están con nosotros allí, que Dios los bendiga a esta hora a través de nuestra voz. Aquí les acompañamos a todos ustedes, ¿no? De antemano, muchas gracias a todos y cada uno de ustedes en esta tarde, Dios me los bendiga, a toda nuestra amable audiencia, ¿no? Y de antemano agradecemos a todos a esta hora su sintonía, su compañía, gracias a todos ustedes en esta tarde, que Dios los bendiga. Dale la bienvenida como siempre a todos nuestros oyentes todos los días, todas las tardes, hoy es tarde un poquito hoy, pero aquí estamos como siempre, ¿no? Agradecido con Dios. Y también les recuerdo, hoy da inicio la campaña evangelística de liberación y milagros en la vereda Santa Elena, en la iglesia La Hermosa. Ahí dará inicio la gran campaña hoy, así que están invitados todos los oyentes, todas las familias, las iglesias, la comunidad de Santa Elena, sus alrededores, veredas también que queden cerca. Están invitados a esta gran campaña, evangelistas, invitados, pastores y conferencistas habrán allá, ¿no? Bueno, aprovechando el tiempo, como dice la palabra, los cultos darán inicio a las 7 de la noche, ¿no? De liberación, de salvación y de milagros. Entonces, están invitados todos y cada uno de ustedes a este espacio. Así que desde ya, pues, les invitamos a todos ustedes. Invitación que hace el pastor Alberto Zambrano, su esposa y también el pastor Jonás, quien hace también esta invitación. Así que los invitamos a todos los hermanos, amigos, ahí todo, ¿no? Tan cordialmente invitados a esta gran campaña, ¿no? No se olviden, amados, que es una gran bendición aprovechar, como dice la palabra, aprovechar bien el tiempo, como dicen las Sagradas Escrituras, ya que los días son malos. Así que bienvenidos una vez más todos ustedes a este programa. Dios les bendiga hasta las 6, ya casi, ¿no? Bueno, nos tocó un poquito tarde, pero aquí estamos como siempre. Bienvenidos, 5:30 minutos.

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1: Son las 5:35.
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1: Son las 6:02.

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1: Quiero contarle, mi hermano, un pedacito de la historia negra, de la historia nuestra, caballero. Y dice así.

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